0: a tomar algo y a charlar de fútbol, que es lo que deja el fútbol, ¿no?
1: Un abrazo,
0: así,
1: Carlito.
0: Bueno, un abrazo grande para todos.
1: Gracias, chau, muy chau, amable. Chau, hasta luego. Chau. Carlos Mungo, el técnico de Olimpo de Bahía Blanca.
2: Sí.
1: Bueno, es lindo charlar con él, como con otros tantos técnicos, cuando a veces vos tenés un análisis, tenés un pensamiento, y con altura, con respeto, ¿no? Te explican, no coincido.
2: Sí, no.
1: Por
2: no.
1: esto, por esto y sí, por esto. Está sí, bueno.
2: Está bueno, sí, sí, porque cada uno tiene su punto de vista.
1: Uno lo ve de afuera.
2: Uno lo ve de afuera, uno cubre los eventos. El técnico está todo el día con sus jugadores, ve los partidos, tiene también su mirada, bueno. La verdad que está bueno, y está bueno hablar con un hombre como Mungo, que vive el fútbol, que tantos años, ¿no?, ha estado. Lo hemos visto acá con Villamitre, él lo dijo, aquel partido del año pasado, que la visera estallaba de gente. Bueno, ahora está en la vereda de enfrente y le tocará a Cipolletti enfrentarlo. Pero cosas interesantes que nos
1: siempre
2: dejó.
1: Deja.
2: Sí.
1: Siempre nos deja.
2: Sí, sí.
1: ¿Ya viene Boca para la cancha, Juan?
3: Todavía no, son las 9 de la noche. Boca. 21 a 15 arranca el partido.
1: ¿21 a 15 o 21 a 30?
3: 21 a 15. Tengo por acá.
1: Pensé que empezaba a 9 y media.
2: Yo también pensé que empezaba a 9 y media. Sí. Ya están las formaciones, ¿eh?
1: ¿Ya están las formaciones?
3: 21 a 15, correcto, sí.
1: ¿Están las formaciones de Boca?
3: Vélez y Boca, sí.
1: ¿Boca y Vélez los dos?
2: Yes.
1: Bueno, dame una cortita, presentame la formación. ¿Con quién quiere ir primero?
2: Yo te doy la de Boca y que Juancito Chenique te diga la de Vélez.
1: Dale.
2: ¿Te parece?
1: Está bien, lo que usted decida.
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2: Muy bien, Boca que irá con Montero en el arco, los cuatro del fondo con Lozano, Lautaro Di Lolo, Herrera y Blanco. El medio campo con Belmonte, Ascacíbar y Paredes. Y los tres de arriba, Alan Velasco, Merentiel y Villa.
1: Bien, ahí estaba Boca entonces. Presentame la formación del Meji.
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3: El equipo de Liniers va con Tomás Marchiori en el arco, una línea de cuatro defensores con Joaquín García, Thiago Silvero, Lisandro Magallán y Elías Gómez. En la mitad de cancha un doble cinco con Rodrigo Liendro y Lucas Robertone. Un poco más adelantados van Manuel Lanzini, van también Pellegrini y Verón. Y el único delantero es Ronaldo Martínez, el exjugador de Talleres y de Platense, el paraguayo.
1: Bien, tiene 9:15 de la noche, el árbitro es Zunino, ¿no?
2: Sebastián Zunino.
1: Sebastián Zunino. Bueno, se juega en la cancha de Talleres de Córdoba.
2: El Mario Alberto Kempe. El mundialista.
1: Perdón, el Mario Alberto Kempe. Bueno, me mandó Carlitos, mientras aguardamos el sorteo de la nocturna, tengo los sorteos hasta la vespertina.
2: Epa.
1: Presentado.
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2: Arranca o no arranca.
1: Arranca o no arranca.
3: Arranca.
5: A cruzar los dedos.
1: Así es, Riverito en la Nacional. La previa 6953-6953. Así le gusta que diga acá.
2: Claro.
1: La primera de la mañana, 2708-2708. La matutina 0079-0079. Y la vespertina 9443 en la provincia. El primer premio en la previa 681-0681. La primera de la mañana 1635-1635. La matutina 6827-6827. Y la vespertina 4008-4008. Nos vamos a la Neuquina, sorteo del día 2 de septiembre. La previa primer premio 2106. En la primera de la mañana 0275-0275. La matutina 0426-0426. Y la vespertina 4481. En la Río Negrina, el primer premio en la previa 3466. La primera de la mañana 2657-2657. La matutina 5922.

0: 5922 y la Vespertina 2605-2605. Estamos aguardando la nocturna.
1: Muy bien.
0: Miguelito volvió otra vez a apostar por el 18.
1: ¿Miguelito?
0: Sí.
2: Corta la bocha.
0: Miguelito fue el que me
3: ¿salió
0: escribió
3: hoy. ¿El 3333 la otra vez? No,
0: no, no, no, salió. No, no, todavía no salió.
3: Era para jugarlo.
0: Sí. Era.
1: Ayer, no, el lunes.
0: Pará, acá. Claro, el 19 Miguelito está jugando. 519.
1: ¿Salió?
0: No.
1: Ah.
0: Espera por la nocturna ahora. En un ratito. 21:07 en todo el país. 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
0: Tremendo. El locutor ahí está a full.
1: Muy bien. Se está ganando puesto. Sí.
0: Sabe que venía derrotado.
1: No, él nunca viene derrotado.
0: Bueno.
1: Puede no venir, pero nunca va a venir derrotado.
0: Vamos a la pausa, a la vuelta, programación del torneo federal y del regional amateur.
3: Correcto.
0: Salió todo hoy. Vamos.
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0: 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Ahora primero, como
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2: Claro, ahora que se vienen los días lindos.
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2: de agua.
1: De agua, sí. Bueno, arrancamos con la programación del torneo federal. En la zona A va a ir íntegramente el domingo 6. Mitre de Posadas, Gimnasia Esgrima de Chivilcoy, 3:30 de la tarde, Marcos Ignacio Liuzzi de Ayacucho. Defensor de Belgrano de Villa Ramallo va a recibir a San Martín Formoseño, 4 de la tarde, Leandro Andrés Abriles Sosa de Pascana. Sarmiento de Santiago del Estero, 9 de julio de Rafael, a 4 de la tarde, Fernando Jesús Reckers, el árbitro del partido. Aparece. Sol de América de Formosa, Sportivo Belgrano de San Francisco, a las 7 de la tarde, dirige el santiagueño Martín Francisco Acosta.
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2: Muy bien, la zona B tendrá un solo partido el viernes 4. Juventud Antoniana de Salta va a recibir a Kimberley de Mar del Plata. Esto va a ser a las 10 de la noche. Mauricio Ezequiel Martín, el árbitro de la provincia de Tucumán. Ya el domingo 6 de septiembre, Alvarado del Mar del Plata recibe a Atenas de Río Cuarto. Esto va a ser a las 3 de la tarde. El árbitro principal, Jorge David Etem. Huracán Las Heras de Mendoza recibe a Argentino de Montemaíz. Esto va a ser a las 15:30. Maximiliano Silcán Jerez, el árbitro principal de este encuentro. Será transmisión de la radio en el Carminati Olimpo. Recibe a Cipolletti, 15:30, 13:30 la previa de nosotros. Diego Saúl Novelli, el árbitro principal de Tandil. Lautaro Paleta, asistente número 1. Fernando Zabalza, asistente número 2. Y Camila Romero, también es la cuarta árbitro. Todos de Tandil.
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1: Nos metemos en la reválida, en la zona A, bien repartido el programa de partidos. Arranca el sábado 5 Sarmiento de Resistencia, Tucumán Central. A las 4 de la tarde, Franco Sebastián Rioja, de Posada. El domingo 6, Boca Unido de Corrientes, Gimnasia y Grima de Concepción del Uruguay. 4 de la tarde, Lucas Esteban Rodríguez de Río Tercero. Independiente de Chivilcoy, el Inqueño de Lincoln. 4 de la tarde, José Darío Pepe Sandoval. Y todo termina el lunes. Escobar Fútbol Club va a recibir a Defensor de Puerto Vilé. A las 3 de la tarde, Alejandro Cionti de Casilda.
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2: Muy bien, la zona B de la reválida se juega íntegramente el domingo 6 de septiembre. En Mendoza, FADEP recibe a Germinal de Rawson. Esto va a ser a las 11:30. Jonathan Correa, el árbitro principal de la provincia de Córdoba. En la provincia de Neuquén, el Deportivo Rincón recibe a Costa Brava de General Pico La Pampa. Esto va a ser a las 3 de la tarde. Pablo Federico Núñez será quien imparta justicia en ese partido. Círculo Deportivo de Nicanor Otamendi recibe a Sol de Mayo de Viedma. Esto va a ser a las 3 de la tarde. El amigo del capataz, Fernando Mar Marcos, será el árbitro de ese encuentro. En San Luis, Juventud Unida Universitario recibe a Santa Marina de Tandil. Esto también va a ser a las 3 de la tarde. Otro amigo del capataz, César Ceballo, dirija ese encuentro.
1: Tengo tantos amigos.
2: En Brown,
1: parezco Roberto Carlos.
2: En Puerto Madryn, Brown recibe a San Martín de Mendoza. Esto va a ser también a las 3 de la tarde. Leandro Federico Hartfield, ese no lo conocemos todavía, de Villa Mercedes, el árbitro principal de ese encuentro.
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1: Nos metemos con el torneo regional federal amateur. Nos vamos bien al sur porque Camioneros de Río Grande va a recibir a San Martín, también de Río Grande, 5 de la tarde. Cristian Farieri, de Río Grande, el árbitro. Atedic Ushuaia.
3: Sí, está bien.
1: ¿Está bien?
3: Sí, sí, un sindicato es.
1: Frente a Camioneros, partido de las 3 de la tarde. Julio Raúl Muñoz, de Ushuaia. Van Cruz, de Río Gallegos, ante Escorpión, también de Río Gallegos, 7 de la tarde. Nicolás Agustín Graves, de Río Gallegos. Deportivo Esperanza de Río Gallegos con Santa Cruz de Río Turbio.
3: Atlético Santa Cruz.
1: Claro, 3 de la tarde. Dirige Alfio René Moreno de Río Gallegos. Boxing de Río Gallegos. Río Mayo de Caleta Olivia. 3 de la tarde. Fabio Vanderlei Quiona de Comandante Luis Piedrabuena. Jorge Newbery de Comodoro Rivadavia Huracán.
3: El superclásico de Comodoro.
1: 4 de la tarde dirige Marcelo Gabriel Ugarte de Comodoro. La CAI va a esperar por Radatili de Comodoro Rivadavia. 4 de la tarde va a dirigir Maximiliano Selg de Comodoro. Roca de Trelew, JJ Moreno. 3 de la tarde, Nicolás Conejero de Trelew. Estudiantes de Bariloche, Puerto Moreno. También de San Carlos de Bariloche, va a dirigir a las 4 de la tarde Nelson Martín Garrido.
3: Va en el estadio municipal, seguramente.
1: De Neuquén, es en el estadio municipal. Cruz del Sur, Juan Echenique. ante Fontana de Esquel.
3: Cruz del Sur que viene a ganar 3-0 ayer en Villa Langostura a Puerto Moreno.
1: Bien, partido que va a las 4 de la tarde, dirige Oscar Ezequiel Escobar.
3: De acá.
1: Es de la de Chipo. Talleres de San Antonio Este.
3: Con Newbery de Carmen de Patagones.
1: Jorge Newbery. A la 1 de la tarde, dirige Jonathan Balda. Sportivo Luis Beltrán, de Luis Beltrán ante Sportman. 4 de la tarde, Héctor Emilio Cubría.
3: Sí, muy conocido acá de la zona.
1: Sí, señor. El debut del Albo.
2: Sí.
3: Del debut de Diego Napolitano.
1: Atlético Regina, no nos atendió el otro día.
3: De verdad.
1: Atlético Regina recibe a Darwin. 4 de la tarde, Martín Molina, de Neuquén.
3: Bien.
1: Uy, qué lindo partido que es. En el Mayo Lino, Adrián, Deportivo Roca La Amistad. ¿Vamos? A las 2 de la tarde.
2: Ah, no, estamos en Bahía.
1: Germán Darío Machi, el árbitro. En la Mejor del Valle, Unión Alem Progresista, que le ganó a La Amistad en la ida 1-0, en la inauguración del torneo, va a recibir a San Patricio del Chañar, que empató 1-1 con el Deportivo Roca.
2: Claro.
1: Lucas Moreira, a las 4 de la tarde. Alianza de Cutralcó, que viene de golear a Río Grande.
2: 5-0.
1: En su cancha va a recibir a Maronese, que empató 0-0 con Independiente. 4 de la tarde va a dirigir Lautaro Tomás Fonseca. Independiente, por último, en la chacra, va a recibir a Río Grande. Uno empató, el otro perdió. A las 4 de la tarde, Lucas Hernández, de Neuquén, va a ser el soplapito.
2: Bien.
1: ¿Eh?
2: Sí.
1: ¿Está bien?
2: El regional.
1: No te has entendido. El regional federal amateur.
2: Sí.
1: Si hay un lindo torneo en la región, bien distribuido.
2: Bien distribuido.
1: 400, ¿cuántos equipos hay? 200.
3: 280. 40 y algo de equipos.
2: Y ahora son 4 ascensos al Federal A y creo que
3: 12
2: al, 12. 12 al torneo del interior.
1: Exacto.
2: Que arranca el año que viene.
1: El 2027.
2: Sí.
3: Qué lindo se va a poner el torneo. Me gusta.
1: Bueno, y a todo esto, la Liga.
2: La Liga
1: Deportiva Confluencia, sí, o la Liga del Fútbol de Neuquén.
3: También.
1: Que siguen...
2: La doble competencia.
1: La doble competencia.
2: Sí.
1: También. Bueno, mañana vamos a estar repasando. ¿Hay fecha de la Liga, Juan?
3: Todavía no.
1: ¿Todavía no salió la fecha? ¿Qué se juega? ¿La cuarta? ¿Tercera? ¿Cuarta fecha?
3: Del clausura, me parece que sí, la cuarta fecha.
1: Pero ya ¿hoy qué?
2: Lo
1: miércoles.
2: Lo que vi es un comunicado de la Copa de la Liga Confluencia,
3: sí,
2: que eso se va a reanudar cuando termine clausura. Se va a poner un stop a ese torneo, claro. Justamente teniendo en cuenta que comenzó el regional amateur y que comienza el clausura, el final de la Copa de la Liga Confluencia se va a disputar una vez que termine el torneo clausura. Me parece bien, me parece una decisión acertada. Recordemos que esta Copa de la Liga comenzó cuando empezó todo el tema del diluvio, las lluvias, hubo varias fechas que se tuvieron que posponer, por eso me parece acertada la decisión.
3: Hay partidos adelantados, Adri Capataz, de la fecha número 5 de la Liga Deportiva Confluencia. Se van a jugar, hoy por ejemplo, hoy miércoles, allí en la Isla Jordán, está jugando Pilmatún frente a Atlético Regina. Mañana, jueves, se juega el 15 de octubre, Cipolletti frente a CIMAC, 21:30, medio raro. O será en otro escenario, capaz. Catriel frente al Deportivo Roca a las 21 horas, La Amistad que recibe a San Martín 21:30 y Petroleros Pampeanos recibe allí en 25 de mayo a Unión también 21 horas.
1: Ese es el programa de partido para
3: son los adelantados de la próxima fecha de la número 5.
1: O sea, entonces está la fecha.
3: Estaba.
1: No me mientas más.
3: Estaba.
1: Hay que buscarlo.
2: Estaba, sí. Y se fue.
1: Claro.
3: Estaba y se fue.
1: Bueno. Bueno, aquellos equipos que no forman parte del regional amateur
3: continúan normal en la programación.
1: Claro, ¿y esos qué partidos son los que van el domingo?
3: No, eso solamente porque ¿cuántos equipos tenés ya en el regional?
1: Pero por el ascenso.
3: Por el ascenso acá, a ver. No, por el ascenso todavía no hay nada. No tenemos programación, ahí sí.
1: No me mientas, ¿eh?
3: Sí, no, miralo.
1: No me mientas.
3: Lo que acá está, lo que decía Adri.
2: Ya empezó, mientras buscan eso, sí. Ya empezó Boca en el Mario Alberto Kempes. Van 12 minutos del primer tiempo. 0-0 está igualando ante Vélez Sarsfield.
1: Bueno.
3: Copa de la Liga, lo que hablaba Adri. Bien, lo decimos, ¿no? El comunicado que lanzó la Liga Deportiva Confluencia. La Liga Deportiva Confluencia informa a sus clubes afiliados, medios de comunicación y público en general que en reunión del Consejo Directivo celebrado el día 27 de agosto del 2026, la votación por mayoría de los delegados presentes se resolvió lo siguiente. Primero, se establece que la Copa de la Liga 2026 se disputará al finalizar el torneo clausura 2026. Uh-huh. Segundo, el formato de disputa, fixture y reglamento de la mencionada Copa será votado oportunamente por el Consejo Directivo sería. Y tercero, aquellos clubes que adeudan partidos deberán completar los mismos antes del inicio de la competencia. Y se solicita a las instituciones dar amplia difusión del presente boletín, firmado por Carlos Rojas, presidente de la Liga Deportiva Confluencia.
2: Bien, sí, lo que decíamos, un campeonato que estaba bueno cuando se anunció, porque se iban a enfrentar equipos de la primera y del ascenso. Bueno, lamentablemente sufrió el tema de las lluvias, por eso no se pudo concretar. Y nos parece acertado, porque si no iban a ser tres torneos que se estaban jugando a la par y no hay equipo que aguante con tantas competencias.
1: Sí, exactamente. Es verdad. Bueno.
2: Tengo los árbitros de la Liga Profesional del Fútbol, si te parece.
1: ¿Cómo no?
2: Pero el viernes.
1: ¿Te parece que compartamos la pausa?
2: Sí, porque si tenemos tenés ganas, la verdad que no, pero...
3: De las 9:30 de la noche.
1: Acá está, acá. ¿Cómo?
3: ¿La nocturna?
2: ¿La nocturna?
1: No. Todavía no... Falta. ¿Vale? Pará.
2: Pues mirá que Miguel
1: tengo mensaje. Ahora Miguel, no sé si es...
2: Miguel apostó todo ahí, ¿eh?
3: ¿Al número 19 era?
2: 519.
1: Mañana a la noche, lindo partido. La amistad con San Martín en primera y tercera, por la liga. En cancha de la amistad.
3: Sí, sí, lo dejemos recién.
2: ¿19:30?
3: 21:30.
2: Ah, 21:30.
1: 21:30. Qué lindo partido, ¿eh? En serio. Sí. Mañana que jueves.
2: Mañana jueves.
1: Cancha de la amistad.
3: Duelos por ahí.
1: Fijate qué temperatura, después me contás qué temperatura tenemos para ir a comer un choripán.
2: Ya te digo, mirá, ya te digo, dos segundos. Mañana la máxima es de 16, la mínima es de 7. Va a haber viento.
1: Mañana noche
2: va a haber viento.
3: ¿Y para la noche en zona de chacra?
1: Sí, se nota más.
3: ¿Te acordás?
1: Pero metemos la cabina.
3: ¿La amistad San Carlos?
2: Sí, ¿qué fue? ¿Mayo?
3: Mayo,
2: sí.
1: No, hace sin cabina, dos años. Pero sin cabina.
2: Ah, en la grada.
1: Claro, en la tribuna, ¿sí? Transmitieron.
2: Campo de juego, decimos con el muchacho.
1: La pausa. Vamos a la pausa y a la vuelta a la Liga Profesional de Fútbol. Ya están designados los árbitros. Lindo partido mañana, la amistad frente a San Martín, ¿eh?
2: Sí, sí, sí.
1: San Martín que cambió de técnico.
2: 9:30 de la noche. Sí, cambió de técnico.
3: Se fue Maxi Godoy.
2: Sí.
3: Y hay otro profe.
1: Llegó... Sí. Bueno, yo no recuerdo el apellido. Y ustedes me lo van a decir porque conocí a su papá. Nosotros trabajamos en Radio Creciendo y el papá manejaba un colectivo. Uh-huh. Y nos traía todas las mañanas bizcochitos.
3: Mirá.
1: ¿Te acordás, Diego? Ahí te vas a acordar el apellido.
2: ¿Lupori?
1: Lupori.
2: Rodrigo Lupori.
1: Que dirigió muchas veces divisiones formativas en Chipo.
2: Claro, sí.
1: Lupori,
2: sí.
1: Identificado con Chipo, ¿eh? Ojo. Identificado su papá.
2: El Club San Martín le da la bienvenida a Rodrigo Lupori, quien asume como nuevo director técnico de nuestra primera división.
1: Ya debutó, ¿no?
2: Comienza una nueva... Esto fue hace 4 días, sí. Comienza una nueva etapa con nuevos desafíos y objetivos por delante. Te deseamos el mayor de los éxitos, Rodrigo.
1: Bueno, mañana entonces en Cancha de la Amistad, Juan.
3: Cancha de la Amistad en 15 Vice Chagras.
1: Bien. 21:30 el partido de primera.
3: 21:30.
2: Reconocida trayectoria en las formativas del Club Cipolletti.
1: Claro. Claro, su papá identificado, formó parte de comisiones directivas. Uh-huh. Y manejaba un cole, nosotros trabajábamos en Radio Creciendo y a la mañana temprano nos traía bizcochitos calentitos. Tocaba bocina en la puerta de la radio.
2: Qué bien.
1: Y ahí bajábamos, los cuatro bajábamos a buscarla. Un hambre había. 21:32 minutos.
2: Ahora está muy igual.
3: ¿Se va la bandera de Boca, no?
1: No sé, pero nadie viene a buscarla. Son de River, son de River los muchachos. Son de River los muchachos. Por eso pasamos por la vereda de enfrente.
2: Claro.
1: Tengo la bandera de Boca con la firma de Carlos Fernando Navarro Montoya. Nadie la viene a buscar, nadie la quiere.
2: Hasta muchacho. Las 10 estamos acá, San Martín 337. No vale la misma que vino a buscar la camiseta de Boca.
1: No.
2: Va a venir con
1: viene el nene ahora.
2: Claro.
1: Pausa con la camiseta de Boca.
2: No vale.
1: Dame Boca.
2: Pero no iba a la pausa.
1: Boca Vélez.
2: Boca Vélez, 17 minutos del primer tiempo. En el Mario Alberto Kempes están igualando 0-0.
1: Pausa, ahora sí, Adrián, dale. Qué pesado.
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1: A
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0: 21:38 minutos en la República Argentina. A ver, tengo los sorteos. Tengo el sorteo de la nocturna, muchachos.
1: A ver, a ver, a ver.
0: A ver, sí, señor.
1: Muy bien.
2: ¿Música, maestro? Ahí está.
0: ¿Quién?
2: ¿Quién lo presenta?
0: No, no. ¿Quién
1: es?
0: ¿Quién es? Ayer Burgos, muy bien Burgos ayer, ¿eh?
2: Es que sabe.
3: Burgos, corta la bocha.
0: Burgos muy bien ayer. Vamos a ver si alguien puede. Bueno. ¿Quién lo presenta?
2: A ver. 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
0: Bien. Abrazo grande para Carlitos Aruano.
1: Sí.
0: Ay, Miguelito. Ciudad.
2: A ver.
0: Primer premio. 3.383. Tres.
1: Mal tiempo.
0: Buena cara.
3: Correcto.
0: Gracias, Su. Provincia de Buenos Aires, primer premio. 9.044.9044.
1: La cárcel.
0: En la Neuquina, el primer premio salió el 7.603.
1: El 3.
0: 03.
1: Cono, ese cono.
0: San Cono.
1: San Cono.
0: No, tenés menos que niega.
1: Ese cono.
0: Ese cono, no, el otro es. San Cono es.
1: San Cono, ¿quién es?
4: ¿Perdón?
0: Después fíjate, Juliano, que en San Cono. En la Río Negrina, el ese cono. En la Río Negrina, el primer premio correspondió al número 4.491, el 91.
1: El excusado.
0: El excusado.
3: Correcto.
0: Bueno, ahí están. Miguelito, seguí participando, Miguelito. Miguelito, ciudad 3.383-3383. En la provincia de Buenos Aires, el primer premio 9.044.9044. En la Neuquina, primer premio 7.603. Y en la Río Negrina, 4.491.4491. Echenique.
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0: Qué linda letra tiene Carlitos Aruano.
1: Sí, ¿vieron? Impecable. Muy prolijo los números.
0: Muy prolijo los números.
1: Está
0: tremendo,
1: bueno,
0: ¿eh?
1: Eso.
0: Muy, la verdad.
1: Si dependiéramos de usted.
0: No, no, yo, ¿sabés qué? Tremendo.
2: Ustedes porque no vieron mi letra.
1: No, es verdad.
0: De doctor tiene.
1: No hemos visto tu letra.
0: ¿Viste que la receta de los médicos?
1: Claro.
0: Vas a la farmacia y la verdad yo envidio a las farmacéuticas o farmacéuticos, ¿no?
1: Yo ya tengo cancha en eso, ¿eh? Quédate tranquilo que yo ya...
0: Claro,
1: ya
0: también.
1: Ya le identifico, sí.
2: Te voy a traer el... ¿Cómo se llama?
0: Pero, ¿viste? Escriben con el pie.
1: No, pero son palabras que se repiten, porque siempre eres lo mismo. Una vez que entras en el círculo ya, sí, ya en algún momento...
0: Pero al principio te costó.
1: Sí, obvio, pero en algún momento voy a decodificar.
2: Paracetamol, ibuprofeno...
1: Claro, cada 8 horas.
0: Hacé publicidad, dale nomás.
5: ¿Por qué hablas así?
1: Sí,
0: vos dale nomás. Así vamos a ir.
1: ¿Tenemos
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2: video... 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
1: Tenemos un video del gobierno de la provincia del Neuquén. Recordemos que en poquitos días nada más se va a estar disputando la Copa Davis allí en el Estadio Rucaché, en el oeste de la capital neuquina. Bueno, se siguen con los avances, se siguen con las obras. De a poquito el Rucaché va tomando color, va tomando forma para esta gran fiesta que se va a vivir. Tenemos acá lo que es la información que nos pasan por parte del gobierno de la provincia del Neuquén, de la ministra Codermatz. Estamos asfaltando el estacionamiento, los baños, los vestuarios, estamos pintando, cambiando las carpinterías y un montón de obras más para que en este emblemático espacio quede capacidad instalada.
2: Ahí está, mira.
1: Más allá de la Copa Davis, apuntamos a que el Rucaché quede cada día más lindo, como se viene trabajando desde el inicio de la gestión del gobierno provincial. Bueno, obviamente, ahí estamos viendo los trabajos que se están llevando adelante. Estamos a poquitos días nada más, esto se va a jugar el 19 y el 20, el fin de semana ese, ya con entradas agotadísimas. Lo dijo la ministra aquí con nosotros, se está evaluando la posibilidad, no está confirmado, no tomen mis palabras como ciertas, pero se está evaluando la posibilidad de hacer un remanente de entradas, pero bueno, por el momento ya está todo agotado. Ahí la vemos a la ministra Codermatz.
0: Ahí lo que observamos nosotros, ese piso, es el piso de parquet, ¿no?
1: Es el piso de
0: sobre
1: parquet.
0: Sobre ese piso, Adrián, va a ir la cancha.
1: Así es, capataz. Bueno, ahí estamos viendo también el ingreso al estadio Rucaché, cómo se ha cambiado del histórico estadio, todo lo que es la fachada, todo lo que es por fuera, la vereda también, bueno, yo vivo por ahí, paso todos los días, la vereda se está asfaltando, se han asfaltado las calles aledañas también, bueno, se están haciendo muchas obras en ese lugar, porque no solamente por esta Copa Davis, sino también por lo que implica en el turismo, eso también va a ser algo para tener en cuenta. Mucha gente va a venir de distintos puntos de la provincia, del país, a ver la Copa Davis. Por eso se está apuntando mucho a ese evento. Se está trabajando también desde el área de Turismo, Ambiente y Recursos Naturales, más precisamente la ministra Leticia Esteves, que habla de la cantidad de gente que va a venir a Neuquén para presenciar este espectáculo.
2: Podríamos decir, Adri, que también del mundo.
1: También.
2: También seguramente vamos a tener gente de otros países acá en Neuquén, y también incluso que la hotelería también va a ayudar no solo a Neuquén, sino también acá de Alto Valle, quizás Hipoletti, General Roca, las ciudades más cercanas, por ahí van a recibir también gente que va a venir seguramente a ver la Copa Davis.
0: Bueno, esto que marcábamos el otro día, ¿no? La gastronomía, la hotelería, el merchandising, cosas que te vas a llevar de Neuquén, probablemente la capacidad hotelera, si bien tiene Neuquén una capacidad hotelera muy amplia, pero probablemente también se ocupe de plazas en hoteles cercanos, Centenario, Cinco Saltos, Chipoletti. Esto también puede suceder.
1: ¿Qué es lo que falta para terminar, que es el último detalle? La iluminación. Es el último punto que marcan acá desde la provincia, es el último punto que falta para terminar con estas obras que se están haciendo. Obviamente de a poquito se va terminando, pero falta la instalación de las luminarias precisamente para la transmisión oficial. Para tener eso a punto, bueno, es lo último que falta para ya tener en condiciones el Estadio Rucaché.
0: Bueno, 10 menos cuarto de la noche. Hace pocas horas atrás, pocos días atrás, se anunciaba la salida de Lionel Messi de la selección argentina. Fue un golpe duro. Uno se imaginaba, sí, el retiro no estaba demasiado lejos, pero no imaginábamos que sea tan pronto. O sea, cuando nos tocó, indudablemente nos dolió.
1: Sí.
0: De cualquier manera, la selección argentina va a jugar en el país partidos de carácter amistoso. Esto tiene que ver con la próxima ventana internacional. La AFA tiene decidido organizar 2 o 3 amistosos con rivales a confirmar. Entre el 21 de septiembre y el 6 de octubre, las sedes serían la Ciudad Autónoma de Buenos Aires, Córdoba y Rosario. En medio de la organización del partido se aguarda una definición para conocer si las sanciones impuestas por la FIFA a raíz de los incidentes en la final mundial aplican para encuentros amistosos o solo oficiales. Es que además de las suspensiones a futbolistas, también hay restricciones de aforo.
1: Uh-huh. ¿Eh? 50%,
0: Adrián,
1: sí.
0: ¿No?
1: Sí. Son medidas que la AFA va a apelar, que ya la FIFA ingresó o aceptó ese pedido para disminuir las sanciones. Tengamos en cuenta si llega a venir Messi o no. No, ya no lo creo que lo haga de manera oficial, pero por ahí viene para un reconocimiento. Bueno, sería feo que el estadio esté al 50%, sinceramente.
0: Es verdad.
1: Son cosas que, bueno, la FIFA va a tener que tomar una decisión, pero ya la AFA lo ha apelado.
0: Bueno, en algún momento se especuló con realizar una gira por China, pero la determinación tomada por Messi de no jugar más en la selección argentina evaporó cualquier oportunidad de ese estilo. El albiceleste saldrá a la cancha ya sin Messi por primera vez después de la Copa del Mundo.
1: Yo pensé que ibas a hablar de el homenaje que determinó la AFA.
0: No. Ah, sí.
1: Cosas
0: sí.
1: Raras que hace. Porque podría haber puesto un brazalete, algo. O sea, es
0: Messi. ¿Qué paramos? ¿Los 10 minutos?
1: Es el mejor jugador del mundo. Lo vamos a extrañar toda la vida. Pero parar un partido a los 10 minutos, de todas las categorías. Nosotros en el Carminati, a los 10 minutos el partido se va a parar para que la gente aplauda.
2: Bueno, es como pasó con Diego Maradona.
1: Sí, pero ahí el partido no se paró. Y lo hizo la gente. Claro, no fue una, gente tomó la decisión de que el minuto 10 de cada partido se aplauda. No fue una decisión de AFA. El partido no se detuvo. Acá el partido se va a detener para que la gente aplauda.
2: Solamente para eso.
1: En todas las categorías del fútbol profesional.
2: Igual.
0: Sí, es raro.
1: Imagínate, o sea, está bien. Vos decís, bueno, son 10 minutos, pero si tu equipo está peloteando, imaginémonos que Olimpo lo está peloteando a Olimpo.
0: No, al revés.
1: O al revés.
0: Al revés.
1: Minuto 10, el partido, el árbitro para el partido para aplaudir.
0: Un ataque por la derecha de Almirón, por ejemplo.
1: Minuto 10, partido detenido. Aplaudamos a Messi.
0: Pará, Almirón. Frenate.
1: Frená. Es raro. Es raro, porque aparte, ponele que ¿quién era el árbitro?
0: Novelli
1: dice, bueno, no, lo paramos. Minuto 11, quedó, al minuto 12 lo va a parar. No, ya está, sigamos
0: el
1: partido.
0: No, al minuto 10.
1: Por eso, ¿será días? Rajatabla, ¿sí? Y es lo que vos decís, viene, no sé, Luna está por definir al arco corriendo solo mano a mano, minuto 10.
0: Estira la pierna así.
1: Minuto 10, aplaudir a Messi.
0: Ahí quedó, congelado.
1: ¿A alguien le parece? Yo entiendo.
0: Rindamos un homenaje antes de arrancar el partido.
1: A Messi lo voy a amar toda la vida. Ponele un brazalete que diga un 10, no sé, todas las camisetas con el 10, lo que vos quieras, pero para un partido a los 10 minutos. Yo no sé quién
0: determina. Bueno, son homenajes, Adrián.
1: Está bien, sí.
0: Son homenajes.
1: Sí, te quiero ver en el Carminati, si pasa eso, te quiero ver.
0: No, ya lo tengo asumido, ¿qué querés que haga? No puedo decir nada.
2: Ah, acá tenía algo.
1: Son homenajes.
2: Y hablar de un árbitro conocido, Bruno Miconi.
0: ¿Qué pasó?
2: ¿Te suena?
0: Sí, claro.
2: Bruno Miconi denunció ante el Tribunal de Disciplina que una persona vinculada a Quilmes, equipo de la Primera Nacional, habría intentado sobornarlo con $20,000 para beneficiarlo del cervecero ante Almagro el pasado 9 de agosto en la fecha 24, partido que terminó 1-1.
0: ¿Le pareció poco?
2: Decís, ¿no? $20,000.
0: ¿Por
1: $20,000?
0: Duplicalo.
2: Pero bueno.
0: Miconi.
2: Bruno Miconi.
0: Miconi.
1: Otro amigo de la casa, sí.
0: Miconi.
1: No,
0: ¿qué te pareció? ¿Poco?
1: La verdad me quedé asombrado por la decisión del homenaje a Messi.
0: Bueno, es una manera.
1: Sí.
3: Fue
0: el 10 de la selección y entienden que el homenaje es parar el partido a los 10 minutos.
1: Sí. Aplaudir.
0: Bueno. Son decisiones, Adrián.
1: Sí,
0: son decisiones.
1: Sí, que de un minuto después Novelli, ¿no? Por lo menos.
0: Sí, sí. Después de ver. No, pero forma parte del... No, a los 40. Bueno, hablando de Messi, ¿quién se va a jugar con Messi?
1: Galarza Fonda, el amigo, sí, Galar del container a...
0: Mirá, al Inter.
1: Al Inter Miami sin escalas.
0: Tremendo.
1: Qué bien. Sí, bueno, un hombre de la selección, disputó el último mundial con su país. Se ve que hace goles de penal también, porque cuando River quedó afuera, él subió una historia pateando penales. Bueno, le deseamos el mayor de los éxitos al amigo Galarza Fonda.
2: ¿Va a dirigir en el Inter de Miami?
0: El Kili ya está
2: confirmado.
0: Sí, ya está ya. Ya está dirigiendo.
1: Uh-huh.
0: El partido de Copa Argentina también se paró a los 10 minutos, Adrián, o no?
1: No te sabría decir porque no lo estoy viendo.
0: Aplausos en el minuto 10.
1: Promiedos. No, según este comunicado es a partir de la fecha 8, o sea, a partir de este fin de semana.
0: Ah, el homenaje a Lionel Messi de todo el fútbol argentino que empezó en Boca Vélez.
1: Ah, entonces ya empezó.
0: Aplausos en el minuto 10.
1: Si ya sabías para qué me preguntás.
0: No, porque digo, recién lo veo. Tras anuncio, porque vos decís no, que a partir de la fecha 8.
1: Claro,
0: pero
1: yo lo que tengo acá es
0: está
1: a partir
0: bien,
1: de la fecha 8.
0: La liga profesional, uh-huh, y todos los torneos de ascenso son a partir de la próxima fecha.
1: Claro.
0: No habrá próxima fecha de Copa Argentina.
1: Claro,
0: entonces lo arrancaron hoy, por bueno, eso. Pero aplauso al minuto 10. Tras anunciar su retiro de la selección, el astro rosarino recibirá un reconocimiento en todos los estadios del país durante el próximo fin de semana. La iniciativa la comunicó la AFA a través de su boletín oficial y tuvo su estreno en el duelo de Copa Argentina.
1: Mirá, ¿será en el segundo tiempo también se para?
0: No, ya está.
2: Ya está en el primer tiempo nomás. No, mucho no. Ya.
0: Claro, no.
1: Bueno,
0: está bien,
1: qué sé yo.
0: Pero aparte todo, todas las categorías, disciplinas masculinas y femeninas. 11, futsal,
1: todo.
0: Fútbol playa.
1: El domingo cuando estemos en el Carminati el partido se va a parar a los 10 minutos para
0: sí,
1: que
0: señor,
1: aplaudan
0: sí,
1: a Messi.
0: A Messi. Sí.
1: Bueno.
0: ¿Cuál es el problema?
1: Usted está
0: yo
1: de acuerdo.
0: Yo estoy de acuerdo. Me encantan los homenajes. Y bueno, cada disciplina, cada organización decide cuándo se para. O sea, cuándo se hace el homenaje, en qué momento se hace el homenaje.
1: Sí.
0: ¿El que camiseta usó?
1: La 10.
0: Entonces, al minuto 10 paramos el partido. Chao. ¿Te guste o no te guste, sí, Adrián?
1: No, obviamente que se va a hacer, pero bueno, uno puede tener una opinión.
0: No, pero es respetable tu opinión.
1: En contra.
0: Obvio. Así que nada, vamos a esperar qué pasa. Bueno, 10 menos 5 de la noche, no tengo más tiempo.
1: Siguen empatando 0-0 en el Mario Alberto Kempes, ya van 38 minutos. Vélez Arfield 0, Boca Juniors 0.
0: Bueno, ¿qué dicen ustedes? Para mí va a penales.
1: De persistir el empate en los 90, vamos a los tiros del punto penal.
0: Mirá. Va a estar lindo.
1: Los hinchas de Boca no van a estar contentos.
0: No.
2: Espera Racing, ¿no?
1: Espera Racing del otro lado.
0: El ganador de ese duelo recibe a Racing. O sea, juega contra
1: Racing. Juega contra Racing, sí.
0: Juega contra. ¿No dijimos los árbitros de la próxima fecha?
1: No, bueno.
0: ¿Cuál es el más destacado?
1: A ver, de los partidos más destacados. De Gimnasia Boca, que eso, esto se va a jugar el sábado 5 de septiembre. Gimnasia de Mendoza, que recibe a Boca, Darío Herrera, el neuquino. San Lorenzo Talleres, el tío del amigo, Fernando Echenique. Vélez Estudiantes, Pablo Dóvalo, esto todo el sábado, ya el domingo. El clásico, ¿quién lo va a dirigir, chicos? Y sí, ¿quién más lo va a dirigir?
0: ¿Ya él?
1: Rosario Central, Newell's Old Boys, en la cancha de Rosario.
0: Yael Falcón Pérez. El siempre designado es el otro, ¿cómo es? Hay otro
2: más. Ramírez?
0: Ramírez.
1: No, pero si ya ha quedado.
0: ¿Sí?
1: Ha quedado
0: ¿No
1: manchado.
0: ¿No te gusta?
2: ¿El hombre de las finales?
1: Han quedado manchados. River, bueno, Independiente no Rivadavia árbitro. De Mendoza en el Monumental. ¿Quién lo va a dirigir? Nicolás Ramírez.
0: ¿Ha visto?
1: Ahí va.
2: Lo pedí, lo tenés.
1: Racing Atlético de Tucumán, Pablo Echavarría, y esos serían los partidos destacados de esta fecha número 8.
0: Bueno, mañana mucho más prolijo lo reiteraremos, mucho más completo. Sin tanto apuro. Adrián, nos vemos el viernes.
1: Nos vemos el viernes.
0: Gracias, que tengas un lindo día mañana. Igualmente. Con usted, Juan, nos juntamos mañana.
2: Nos vemos mañana.
0: Bueno, ¿va a traer algo?
2: Completamos, sí, ¿era completar lo último?
1: Una
2: sí.
1: galletita, algo.
2: Podríamos, ¿eh? Liga Confluencia se completa el día domingo con dos partidos. Argentinos Norte, Fernández Oro, hablando siempre de la fecha 5.
0: En el Cid Formiga.
2: En el Cid Formiga. Y en el allí en Villa Regina, Círculo Italiano recibe a Deportivo Huergo. Ambos partidos van a las 15 horas.
0: Perfecto. Hasta mañana,
2: Nos
0: Juan.
2: Vemos mañana.
0: Gracias a los técnicos operadores. Han hecho un laburo impecable. Como siempre, nosotros nos reencontramos, si Dios así lo permite, mañana a partir de las 8 de la noche, ya con la presencia para el análisis de lo que va a ser el partido de Copa Argentina de Alejandro Cinquigrani.
1: Claro.
0: Mañana Alejandro analiza lo que va a suceder con el partido de Copa Argentina.
1: Habrá que darle el humor cuando venga.
0: Sí, capaz que no viene. Chao, hasta mañana.
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jueves 3 de septiembre. ¿Cómo le va? Buen día, muy buen día para todos. Bienvenidos, aquí estamos en el Multimedio Master 105.5. Estamos presentando una nueva propuesta de Informate, esta producción de la radio que intenta reflejar a través de la noticia, de las novedades, de la participación de la unidad móvil, de nuestros oyentes, a través del 2996-073-371, que nos acompañe en camino a las 10 de la mañana, que es cuando pondremos punto final a esta edición que comenzamos a las 8 y cuarto de la mañana, con 7 grados de temperatura, con una máxima para hoy de 17 grados, con un cielo totalmente despejado, pero que sí tendremos un poquitito de viento, a 42 kilómetros en la hora, con ráfagas que van a llegar a los 61 kilómetros. De cualquier manera, no es mucho, pero sí arrancó una mañana fría, en las primeras horas de la madrugada. Allí se registraron temperaturas muy, muy mínimas, pero que con el correr de las horas nos vamos a ir poniendo en clima y les aseguro que vamos a tener una muy linda mañana. Está Maxi Dallinger en la operación técnica, en el control de audio, en la puesta al aire. Conduce los destinos de esta radio, de este Multimedio Master. Estamos físicamente ubicados en San Martín 337. Y además también nos pueden seguir a través de nuestro streaming. Somos FM Master 105.5 Chipoleti. Somos www.masterrionegrotodojunto.com. Distintas plataformas, distintas posibilidades de contactarnos, de vernos y de seguirnos a través de la radio. La radio que de a poquitito se va motivando cada vez más en función a las nuevas producciones que van ingresando en nuestra grilla de programas, que lo vamos a ir anunciando paulatinamente, pero que debemos modificar, debemos cambiar lo que no hace demasiadas semanas atrás nos habíamos propuesto con la gente de producción de armar una grilla, y de pronto nos vimos con un número superior al que habíamos arrancado, ¿no? Bueno, muchas producciones en vivo, la idea de la radio es esto, de tener mucha producción local, y hacia eso va apuntando la dirección de la radio que lidera nuestra directora y presidenta del medio, Silvia Mabel Figueroa, junto a Gabriel Ruiz y a un importante equipo de gente que desde atrás venimos empujando y luchando para posicionar a este medio de comunicación en el lugar que le corresponde. Y nosotros paulatinamente también vamos recibiendo ese cariño, ese afecto de todos ustedes que lo demuestran día a día a través de los mensajes que van llegando, a través de la participación de nuestros oyentes a través de la radio. Bueno, listo de cháchara, basta de comentario. Están pidiendo música el arranque. En un ratito nos vamos al contacto de nuestra unidad móvil, pero a esta hora de la mañana proponemos iniciar musicalmente, y cuando volvamos a encontrarnos con ustedes después de la música y antes de la pausa, el saludo de nuestra unidad móvil, y vamos a contarles qué es lo que anuncia la AIC, la Autoridad Interjurisdiccional de Cuenca, que tiene que ver precisamente con el pronóstico del tiempo para el día de hoy y también el extendido. Vamos a proponerles arrancar, así se dice, la mañana con esta música.

0: 7 grados la actual temperatura en la ciudad. Para esta jornada se anticipa una máxima de 17 grados con cielo totalmente despejado, con un sol radiante. Viento a 42 kilómetros con ráfagas que llegarán a los 61. Para mañana, mayormente despejado, la máxima 16 grados mañana viernes. También vientos regulares. El día sábado baja la temperatura a 8 grados, va a ser un día muy frío, no va a haber demasiado viento, parcialmente nublado, esto es lo que nos señala la Autoridad Interjurisdiccional de Cuenca. Atención entonces para el día sábado, abrigarse bien, porque vamos a tener una jornada realmente muy, pero muy fría, así que estemos atentos a lo que nos señala el pronóstico. Y después ya iremos contando qué temperaturas vamos a tener a partir del día domingo. Domingo también vamos a tener una jornada bastante, bastante fría. En un ratito vamos a ampliar esto que tiene que ver con el pronóstico del tiempo para el resto de la jornada, pero fundamentalmente de la semana. A partir del día sábado que baja considerablemente la temperatura. Bueno, es momento de ir a la calle, de contactarnos con nuestra unidad móvil, como siempre, presentada por Alquimia Kinesio, ciencia que transforma tus pasos, Saturnino Franco 3327 del distrito vecinal. Nos vamos a la calle.
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0: Susana Martínez a bordo de esa unidad móvil, le deseamos que tenga una buena jornada, le decimos muy buen día, ¿cómo le va tanto tiempo?
2: Hermosa mañana, ¿eh? ¡Qué hermosa mañana!
0: ¿Hoy te gustó?
2: ¡Ay, me encantó! ¡Buen día, Edgardo! ¿Cómo está?
0: ¿Cómo le va? ¿Cómo anda tanto tiempo?
2: Pero re bien, re contenta.
0: Mirá.
2: Si bien fuimos a penales, pero ganamos, estamos en cuarto.
0: Sí, pero sí, tenían miedito, ¿no?
2: Pero bueno. Pasó el susto, qué manera de sufrir, mamá, pero bueno, listo, ya está, estamos.
0: ¿Qué le dije ayer? Ayer le dije que iba a ver a la definición desde el punto del penal.
2: Sí, me acordé todo el tiempo de usted ayer. Edgardo, y cada vez que iba el arquero de Boca al arco decía, ay, Edgardo, cómo te quiero, le decía
0: yo. No, me imagino.
2: Bueno, vamos a lo nuestro después de esta mañana.
0: Vamos.
2: Hermoso sol está saliendo, fuera de broma, hermoso sol, ahí ya asomó, no hay nubes, está hermosísima mañana, la verdad que hermosa mañana, aparte de como decíamos, de Boca, hermosa mañana.
0: Bueno. Inclusive recién, una de las cámaras en la rotonda de 22 y 151 nos marcaba con mucho tránsito, tanto ahí como en tercer
2: 151.
0: Puente, 151, también con mucho movimiento.
2: Sí, muchísimo movimiento.
0: Ahora, a esta hora es, muy lento el tránsito, estamos con una de las cámaras estratégicamente ubicada allí en rotonda de 22 y 151, pero en un ratito, seguramente después de las 8:30, 9:45 de la mañana, eso ya mejora considerablemente, pero el tránsito es lento, por lo menos en la rotonda de 22 y 151. A ver, Maxi, vayamos al tercer puente. ¿Podemos ir al tercer puente? A ver qué nos señala esa cámara, que también nos mostraba, mira, un sol tranqui. El tercer puente también, movimiento tranquilo ya a esta hora de la mañana. Y nos venimos al centro, a ver en la rotonda del Parque Rosauer, allí en Mariano Moreno y Menchel, también, la gente tomando Mariano Moreno con destino a la ruta 151, movimiento tranquilo en el centro de la ciudad, en las primeras horas de la mañana, una ciudad que comienza a despertar, Susana.
2: Totalmente. Bueno, le cuento, no hay tren, ¿sí? No. Pero de Neuquén a Cipolletti no hay tren. Otra vez nuevamente, ayer se llevaron el tren ferroviario, una vez más.
0: El puente.
2: Pero esta vez, sí, el puente. Otra vez lo chocaron, el puente ferroviario, lo chocaron nuevamente. Todos los días estamos teniendo esta misma historia con los camioneros, ¿sí? Uh-huh. Bueno, pero el servicio, la gente que está en Neuquén, Le cuento que sí hay servicio en Neuquén Plotia.
0: Bien,
2: ¿sí?
0: Bueno.
2: Lo único que no hay en Neuquén Cipolletti, pero Neuquén Plotier sí hay tren.
0: Perfecto.
2: Bueno, en cuanto a los aeropuertos, están sin problemas, pero recordemos que a las 9 de la mañana comienza el paro. Es de 9 a 12 y 18 a 21 los paros que van a ser. 27 aeropuertos van a estar afectados por esas horas. Uh-huh. No sabemos qué va a pasar con los vuelos, si los van a reprogramar, si los van a cancelar, pero por lo pronto a las 9 de la mañana hay paro, ¿sí? El aeropuerto, obviamente, de Neuquén, Juan Domingo Perón, está afectado también a ese paro.
0: Bien,
2: ¿sí?
0: Perfecto.
2: Así que, bueno, tengan en cuenta, a las 9 de la mañana, de 9 a 12 el paro y de 18 a 21 horas. Bueno, en cuanto a los transportes urbanos, le cuento, si usted tiene que tomar la línea 2, corra, porque está 2 minutos adelantado, ¿sí? Corra, si tiene que tomar la línea 2. La línea 1 normal, la 3 también, y la línea 4, 12 minutos de retraso, ¿sí? En cuanto al servicio de Coco, el único que está retrasado es el servicio común a Villa Regina. Esos son lo que tiene que ver con colectivos y con transporte. Le digo a la farmacia, a partir de la hora 8:30, San Martín en Alem 325 y farmacia Arévalo en Rivadavia 506. Otra información de lo que tiene que ver con Cipolletti, el 11 de septiembre de 8 a 17, van a haber cuadrillas en este Cipo Olimpia en el barrio Luis Piedra Buena, uh-huh. ¿Sí? Y el 12 de septiembre de 8 a 12, este es sábado, de 8 a 12 van a estar el Cipo Olimpia en el barrio Luis Piedra Buena. Toda la información que tenemos por hoy.
0: Bueno, ¿qué marca ese Eduardo? GPS? ¿Qué hacemos hoy? ¿Dónde estamos?
2: Vamos a seguir recorriendo las calles, buscando la noticia, una mañana tranquila, la verdad fría en algunos sectores sin sol, ese es frío, pero en los lugares que estamos con solcito está lindo. Está
0: bueno,
2: lindo.
0: Perfecto.
2: Así que bueno, vamos a recorrer las calles buscando la noticia.
0: Muy bien, a ver si por ahí nos damos una vueltita por la Muni, a ver qué novedades hay. Uh-huh. Ahí,
2: sí.
0: Hay siempre alguna nota para llevar a cabo, ¿sí?
2: Sí, recordemos que hoy el intendente de la ciudad no está en Cipolletti, está en Viedma.
0: Claro.
2: Porque, bueno, se hace el traspaso a nivel legislatura, ¿no?
0: Claro, el traspaso de las rutas de nación a provincia.
2: Y igual que el tren.
0: Igual que el tren. Perfecto.
2: Así que bueno.
0: Gracias,
2: bueno,
0: Susana. Volvemos en un ratito.
2: En cualquier momento. Hasta luego, Eduardo.
0: Hasta luego. La unidad móvil con Susana Martínez, presentada como siempre por Alquimia Kinesio, ciencia que transforma tus pasos, en Saturnino Franco 3327 del Distrito Vecinal. 8 de la mañana, 30 minutos en todo el país, es momento de compartir la pausa.
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10 minutos para llegar a las 9 de la mañana, 7 grados la actual temperatura en la ciudad, 17 grados la máxima para el día de hoy, se va a registrar entre las 16 y 17 horas. En la noche de hoy, a partir de la hora 21, el presidente de los argentinos, Javier Milei, va a hablar en cadena nacional. La presentación del presidente será transmitido, obviamente, por cadena nacional. Hablará de su gestión económica, refiriéndose a un superávit fiscal y la importancia del ajuste económico realizado para controlar la inflación en la Argentina, y estará acompañado por su gabinete económico. También tiene mucho que ver este discurso, esta palabra al país, de las modificaciones que pueden llegar a surgir a partir de la palabra de Donald Trump con respecto a Malvinas. Ese es otro tema del que imaginamos también abordará el presidente en la noche de hoy. A las 9 de la noche, 21 horas de nuestro país, habla el presidente de los argentinos. Nos había quedado completar, porque estaba la participación de nuestra unidad móvil, completar los datos del tiempo en el pronóstico extendido presentado por la Autoridad Interjurisdiccional de Cuenca. Hablamos del día sábado con temperatura que no van a superar los 8 grados. Va a estar igual el día domingo, 9 grados con cielo totalmente despejado, pero en la madrugada se va a notar la temperatura que no trepará mucho, no subirá mucho en ese termómetro, no habrá viento, o por lo menos 19, 20 kilómetros. El lunes vuelve a subir un poquitito la temperatura, se va a instalar en los 13 grados, con cielo mayormente despejado. El día martes también 18 grados, vuelve otra vez las temperaturas acordes al mes de septiembre, con 18 grados y con algo de viento, tampoco la locura, ¿no? 40, 45, 46 kilómetros la velocidad del viento para el día martes. Esto es lo que nos anuncia el pronóstico extendido de la Autoridad Interjurisdiccional de Cuencas. La portada del diario Río Negro te señala: asesinato en México, detuvieron a un empresario argentino acusado de matar a un músico y su familia. Masacre en México, detuvieron a un empresario argentino acusado de fusilar a su socio, a la esposa embarazada y a su hija de 3 años. Esto es lo que señala la portada del diario Río Negro. El presidente de los argentinos llega a Chile, exposición en el Foro Madrid, encuentro con José Antonio Kast y todos los detalles de su agenda. Vuelos, bueno, esto que marcábamos hace un rato con respecto al paro que lleva adelante ATE, vuelos afectados por el paro en aeropuertos. Ahora te contamos cuáles podrían sufrir demoras a Neuquén y Río Negro hoy 3 de septiembre. Esto es lo que señala la portada del diario Río Negro. La Feria del Libro de Chimboretti ya tiene fecha, abre la convocatoria para las escuelas, la portada del diario La Mañana Chimboretti. Las instituciones educativas podrán inscribirse hasta el 4 de septiembre para participar de la 21ª Feria del Libro, que se va a realizar en octubre. En octubre. 180 anotados para el programa de salud visual. Esto es lo que venimos señalando hace un par de semanas, desde la llegada de la información y hasta que Enfocar se presentaba precisamente en la ciudad de Chimboretti. En Las Perlas hay 180 anotados para el programa de salud visual Enfocar. Bueno, en Fernández Oro analizan ampliar la red cloacal tras el crecimiento poblacional en la ciudad.
Quienes hasta bien entrada por ahí la nochecita nos ponemos frente a la pantalla del televisor y el otro día vimos en imagen a Brenda Gandini, seguramente lo habrán comentado aquí ya en la radio, se acordó de Cipolletti, estuvo en el programa de Mario Pergolini y allí se acordó precisamente de por qué hablaban de este producto tan noble de nuestra región que es la manzana y ella precisamente hablaba de esto y de algunos otros temas, dio una cátedra sobre manzana en el programa de Mario Pergolini. 9 menos 5 de la mañana, bien digo 7 grados, la temperatura actual en la ciudad de la máxima para hoy, 17.

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0: 9 de la mañana, 15 minutos en todo el país. 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Bueno, sigue el tránsito en la rotonda de 22 y 151, con mucho movimiento, fundamentalmente aquellos que vienen de Roca, por ejemplo, de Allen. Se observa un número no menos importante. Los que salen de Avenida Pacheco, camino a Neuquén, es mucho más ágil, ¿no? Pero está tranqui. El ingreso, por ejemplo, a la ciudad de Chipoleti, colectivos que van arribando a la terminal de ómnibus, camiones con cargas refrigeradas que deben llegar a destino rápidamente. Bueno, ayer se dio a conocer en las últimas horas y en redes sociales de la municipalidad fue contundente la información, la noticia, donde Chipoleti va a tener su primer supermercado mayorista en la ruta 151. El intendente junto al dueño de la firma confirmaron la inversión privada que incluirá estación de servicio, parque industrial. La ciudad sigue sumando nuevos proyectos de inversión privada. En esta oportunidad el intendente Rodrigo Buteler confirmó la llegada de una de las principales cadenas mayoristas del país que instalará su primera sucursal como parte de un ambicioso desarrollo privado en la zona norte de Chipoleti. El proyecto estará emplazado en la rotonda del tercer puente sobre la colectora de la Ruta Nacional 151, calle Jujuy, un sector clave que conecta Chipoleti, Cinco Saltos y Neuquén. 9 y 17 en la Argentina, Alquimia Kinesio, ciencia que transforma tus pasos en Saturnino Franco 3327, distrito vecinal, presenta la unidad móvil.
1: Nos vamos a la calle, unidad móvil.
0: Susana Martínez.
2: Bueno, Edgardo, como ya habíamos previsto, a las 9 de la mañana comenzó el paro de aeroportuarios. 9.30 tendría que despegar el vuelo con destino a Aeroparque, bueno, demorado, ¿sí? No es que está cancelado, sino que está demorado hasta luego de las 12, ¿sí? Este paro aeroportuario que en esta franja, primera franja, va a ser de 9 a 12 y recordemos el otro horario a partir de la hora 18. La gente de Focar para hoy va a estar visitando el barrio Santa Elena. Ahí se van a concentrar, pues ya están concentrados en la comisión vecinal del barrio con atención de 9 a 14 horas por orden de llegada, ¿sí? Así que reiteramos, la gente que tiene que controlar su vista o hacer sus anteojos, de 9 a 14 en el barrio Santa Elena, mañana volverían nuevamente al gimnasio número 1 ubicado en calle Menzel y Circunvalación, ¿sí?
0: Bien.
2: En cuanto se viene también el Día del Maestro, el 11 de septiembre, ¿sí? Uh-huh. Se va a hacer un acto protocolar en el CCC, en el Complejo Cultural de Cipolletti, en la sala Piazzolla, a partir de la hora 10.30, el acto, obviamente, por el Día del Maestro. Ahí van a homenajear a todos los maestros. Recién nos acaba de llegar la invitación a nuestro celular. Y otra de las cosas, Edgardo, también para contarle a la gente, porque ayer, si bien la noticia fue regional y de impacto, por estas horas se siguen preguntando qué pasó con el vuelo de la hora 20, porque hubo emergencia, ¿sí? Muchos pasajeros asustados en el avión. ¿Qué pasó? Y el colmo de los colmos, un avión pinchó una rueda. Su tren de aterrizaje estaba pinchado, entonces le pidieron a los pasajeros que bajaran del avión para poder parchar o cambiar ese neumático que estaba en el tren delantero, que hubiera sido un desastre si hubiera despegado y hubiera aterrizado. Así que, bueno, me susto primero porque dijeron, ¿qué pasó con el avión? ¿Un atentado? Bueno, se dijeron un montón de cosas y no era así. Era que el avión tenía su goma en el tren de aterrizaje pinchado.
0: Bueno.
2: Así que para tranquilidad de la gente, que algunos decían fue un atentado, por esta mañana se corrieron un montón de rumores. No, fue eso. Nada más que fue eso, por suerte.
0: Perfecto. Buenísimo, Susana.
2: Bueno, Eduardo.
0: Volvemos
2: en un ratito. Seguimos recorriendo las calles.
0: Ok.
2: Seguimos recorriendo las calles. Hasta luego.
0: 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Las efemérides de un día como hoy, 3 de septiembre, se festeja el Día Nacional del Ferretero, entre otros eventos y aniversarios asociados a la fecha. Se trata de una festividad que data desde 1943, pero que conmemora el 3 de septiembre de 1905, día en que se fundó la Cámara de Ferreterías y Afines de la República Argentina, la sigla CAFARA, y en ese primer momento se llamaba Asociación de Ferreterías, Pinturerías y Bazares de la República Argentina. Esa fecha fundacional para el sector es recordado como el Día del Ferretero y es en ocasión en la que la sociedad extiende un saludo a los trabajadores del rubro. La CAFARA nació con el objetivo de unir a los integrantes de esta profesión y luchaba no solo por garantizar sus derechos, sino también por establecer y unificar criterios para la mejora de ese servicio. En 1933 adquirieron su primera sede, la cual está ubicada en la Ciudad Autónoma de Buenos Aires. Con el tiempo se han ido instalando en diferentes ciudades del país: Ramos Mejía, Rosario, Córdoba Capital, Santa Fe, Mendoza, Mar del Plata y San Juan. Pero además hay otra fecha no menos importante. Es un día como hoy, pero de 1920, nace León Ferrari, es un artista plástico argentino. 1940 nace Eduardo Galeano, periodista y escritor uruguayo. En 1949, un día como hoy, nace José Néstor Pekerman, director técnico bicampeón mundial con la selección juvenil, quien dirigió el combinado mayor en el Mundial de Alemania en el año 2006. En el año 1950, un día como hoy, Racing inaugura su estadio, que fue bautizado como Presidente Perón. En 1965 nace el actor estadounidense Charlie Sheen. 1971, Juan Domingo Perón recibe de los militares el cadáver de Eva Duarte de Perón. En 1977, un día como hoy, muere Paloma Efron, más conocida como Blackie, cantante, periodista y conductora pionera de la radio y de la televisión argentina. 2004, en una escuela de Beslan, agentes rusos matan a 335 personas en la operación de liberación de rehenes. 2017, evacúan a 60.000 personas en Frankfurt para desactivar una bomba de la Segunda Guerra Mundial. Es la mayor evacuación de la historia de la posguerra alemana. En el año 2024, un día como hoy, muere la actriz Selva Alemán. Y como decíamos hace un ratito, se celebra el Día del Ferretero en la Argentina y se celebra el Día Mundial de la Higiene. Fechas que recordamos de un día como hoy en nuestro informate en el Multimedio Master 105.5.

9 de la mañana, 27 minutos. Sonosis brinda charlas sobre tenencia responsable para escuelas de la ciudad. Las charlas sobre tenencia responsable de perros y gatos que dicta el municipio están dirigidas a niños de preescolar y del primer ciclo de escuelas primarias hasta tercer grado de la ciudad. Las inscripciones están abiertas para quienes deseen recibir la iniciativa en sus instituciones. La Dirección General de Deporte propone un nuevo espacio para el desarrollo de actividad física destinado a personas adultas. Las clases se dictarán en la Universidad Nacional del Comahue, en el comedor de la Facultad de Ciencias y Educación y Psicología. Los días y horarios, las clases serán los martes y jueves de 19:30 a 20:30. 9 de la mañana, 28 minutos en todo el país. Es momento de compartir la pausa a esta hora de la mañana. Ya volvemos en un ratito con más títulos, con más información.

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la mañana, 40 minutos en la República Argentina. Estamos en el Multimedio Master 105.5. Quiero actualizar los datos del tiempo. El último registro, 8 grados a esta hora de la mañana. Vamos a ver si se ha modificado en algo. El último registro, 9 grados. 9 grados la temperatura actual. Vamos camino a las 10 de la mañana. En un ratito, Silvia Mabel Figueroa, Susana Martínez, en la continuidad de la programación de la radio. En lo deportivo, anoche Copa Argentina, Boca eliminó a Vélez por penales, 4-3. Había igualado en tiempo real, 0-0 en tiempo reglamentario. Y de esta manera avanza a los cuartos de final de la Copa Argentina, donde va a enfrentar con Racing. El equipo de Rodolfo Arrua Barrena fue superior durante gran parte del encuentro, generó las situaciones más claras y mereció quedarse con la clasificación de cualquier manera. Sobre el final, un tiro libre penal a favor de Vélez, quedaba muy poquitito para el cierre del partido, Dylan Godoy estrelló un penal en el palo, ya casi en tiempo cumplido. Bueno, gran actuación de el arquero de Boca, Montero. Sin embargo, también hay algo de preocupación en la institución Ceneice, porque Leandro Paredes se retiró del campo de juego con alguna dolencia. Así que habrá que ver cómo se recupera para los próximos compromisos por el torneo doméstico. Ahora habrá que ver qué sucede fundamentalmente con Leandro Paredes, ¿no? Un jugador fundamental en la escuadra de el Vasco Arruabarrena, y pensar o saber qué es lo que va a dejar para el transcurso de la semana. Bueno, y después la gran actuación. Montero, el héroe en la tanda de definición desde el punto del penal, comenzó con una gran noticia para Boca, porque Blanco marcaba el primer remate para el equipo Ceneice. Allí comenzaba la actuación de Álvaro Montero, le contuvo el disparo a Elías Gómez. La serie se emparejó, Tomás Marchiori, el arquero de Vélez, le atajó el tercer penal a Ener Valencia. El delantero ecuatoriano, quien buscó cruzar su remate, lo hizo sin demasiada potencia y el arquero de Vélez pudo contenerlo. Y Carlos Palacios puso nuevamente a Boca en ventaja, y a continuación Montero volvió a aparecer. El arquero colombiano le contuvo el remate al juvenil Thiago Silvero, que también intentó cruzarlo, selló así la clasificación del equipo Ceneice. Ahora, Boca, que se impuso en los penales, avanza a los cuartos de final de la Copa Argentina, para jugar con Racing. El Ceneice va a enfrentar al equipo de la Academia, que viene de eliminar a Belgrano. Esto se va a jugar probablemente entre el 21 de septiembre y el 6 de octubre. Todavía no hay una fecha confirmada. 10 menos cuarto de la mañana. 9 grados la temperatura actual, la máxima para hoy, 17 grados.

Nos separan un par de minutos para llegar a las 10 de la mañana en la República Argentina. Nosotros vamos poniendo punto final a nuestra propuesta que arrancó allí a las 8 de la mañana, 8:05 aproximadamente, y a esta hora es momento de despedirnos para dar paso al resto de la programación de la radio con Susana Martínez, con Silvia Mabel Figueroa, en la continuidad de la programación de la radio. 9 grados la actual temperatura en la ciudad, un poquitito de viento. La mañana todavía está fría, pero vamos con temperaturas que van a ir subiendo a lo largo de la mañana para llegar a instalarse aproximadamente en los 17 grados. Gracias a todos. Mañana a las 8 nos volvemos a encontrar. Recuerde esta noche el Búnker Deportivo a partir de la hora 20 y hasta las 22, y luego llega Carlitos y Mabel para hacer crónicas elementales en la continuidad de la programación y cerrar un día muy agitado, seguramente en cuanto a programación de radio. Nos despedimos. Chau. Hasta mañana. No se vayan. Ya llega. Será un buen día.

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0: Ahí está, buen día, claro que sí, la abundancia viene a nosotros, ¿eh? Muy, pero muy buenos días. ¿Quién te habla? Te saluda Silvia Figueroa, es mi nombre, junto a Susana Martínez. Te vamos a hacer compañía hasta las 12:30 del mediodía. Buen día, Susi, ¿cómo le va?
1: Buen día, Silvia. Qué hermoso sol y qué hermosa mañana, la verdad que preciosa la mañana.
0: ¿Es verdad?
1: Es verdad, che, sí.
0: Saludamos allí en los controles, ¿eh? Hola, Maxi, buen día, ¿cómo le va? ¿Cómo está usted? ¿Todo bien? ¿Todo perfecto? Bueno.
1: Hermosa mañana, le decía. Colores azul, amarillo.
2: ¡Hola, amiguitos!
0: Tarde. Escúcheme, pero usted me dice hermosa mañana. ¿Está frío?
1: Está un poquito fresco.
0: Bueno. Voy a ir levantando la temperatura, supongo, ¿no?
2: ¡Escalofriante!
1: Pero hoy estoy como Francella. Hermosa mañana, ¿eh? Boca pasó cuartos de finales, así que ¿qué más puedo pedir? No. Para Vélez.
0: Córtele el micrófono, censúrele el micrófono.
1: Pero mire qué lindos colores, cómo brilla esos colores azul y amarillo.
0: Córtele el micrófono. Bueno, vamos a saludar a toda la gente que está en sintonía, que está a través de nuestro streaming, que está a través de la radio, que nos escuchan. Hay gente que, como dice, como no podemos pasar la música porque nos censuran la música, el YouTube, derecho de autor, copyright, esta cuestión que hay que, bueno, nada. Nos ven y ponen la radio.
1: Sí, sí.
0: Así que bueno, ahí estamos. Buenísimo. Porque así pueden ir al hilo y acorde de, obviamente, de nada, de la música, ¿no?
1: Sí, por supuesto. 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Saludos al Colo, al Topo, a Luciano, a Daniel. ¿A quién más? A Rocío, Susi. A Yamila y a Susi, obviamente. Le mandamos un beso enorme.
0: Susi.
3: Hola.
0: Hola, claro. Que además... Ya lo largamos.
1: Sí, ya lo largamos, obviamente.
0: Ya lo largamos porque se merece toda la atención y ustedes tienen que agendar ya.
1: Ya, ya,
0: a la
1: ya,
0: una,
1: ya.
0: A las dos y a las tres. Susi.
1: Se viene un sorteo.
0: Sorteazo.
1: Un súper sorteo. Gentileza de la gente de Carnicerías del Distrito en Saturnino Franco 3250. Un costillar, así como lo escucho, un costillar de... 8-9 kilos, más o menos, eso es lo que me dijeron. Un manjar, obviamente, pero la carnicería, ¿saben?
0: ¿Cómo le gustaría comerse ese costillar?
1: A la parrilla.
0: A la parrilla.
1: Me gusta la parrilla a mí, el costillar.
0: Bueno, yo le voy a desentir con usted, ¿no? Al asador.
1: Al asador.
0: Al asador, a la cruz, ahí como lo hace mi marido, que se toma todo el tiempo del mundo para hacer un buen costillar al asador. Bien con la sal como corresponde, sal parrillera, sal gruesa, en caso que no haya sal parrillera, ahí hay una diferencia
1: de milímetros.
0: La verdad, a la gente de la carnicería del distrito, gracias chicos, gracias a Susana y a todo el staff, a todo el equipo de la carnicería por hacer este mega sorteo a través de la 105.5 y a través de nuestro canal de streaming. Así que vamos a estar bombardeando las redes. Aquellos que quieren participar lo van a poder hacer por redes, pero van a tener que seguir la carnicería, etiquetar a un amigo y obviamente seguir al medio. 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
1: Y recuerden los tres últimos del DNI, por favor, ¿sí? Los tres últimos del DNI lo pueden hacer a través de nuestras redes sociales, como decía Silvia, y a través también de nuestro WhatsApp.
0: Obviamente, pero sí... No vale, ya lo estamos diciendo, no se vale, dijo el Chavo del Ocho. No vas a participar. Si estás participando por redes y no seguís a la carnicería y no seguís al medio y no etiquetás a un amigo, no participás. No es válido.
2: Yo no.
0: Claro, no es válido. No. Tiene que ser la tarea como tiene que ser.
1: Obviamente, tarea para el hogar. Entonces, sorteo de un costillar. Para el próximo 17 de septiembre sorteamos ese gran sorteo de un costillar, gentileza de la gente de Carnicerías del Distrito.
0: Ahí estamos. Bueno, bienvenidos chicos. La verdad que con este sorteo vamos, pero de acá hasta Hollywood no paramos.
1: No paramos. Bueno, ya comienzan,
0: Sí, ya. Nosotros ya empezamos a archivar todos los que empiezan a archivar, en el sentido empezamos a juntar a todos. los que están participando. 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Hoy se va el sándwich gourmet. Y además de Quiero Waffles, los waffles más ricos de la Patagonia. Tenemos ya mensajes, sí, ya tenemos mensajitos, ya estamos. De Quiero Waffle, el waffle más rico, dulce o salado, a elección, como más te guste, pero hoy se va waffle y el sándwich gourmet, Así que 299-607-3371, WhatsApp habilitadísimo.
1: Y ya llegaron los primeros mensajes. Buen día, quiero participar por los premios de comida. Valeria con el 653 y nos pone una carita. Hola, muy buenos días. Que tengan un excelente jueves. Quiero participar. Soy Rebeca con el 277. También nos escribe Luis con el 305. Dice, buen día para participar de los sorteos. Luis, 305 de Chipoleti. Aidan con el 990. Alaya con el 029. Vamos, mamás. María Belén con el 576. ¿Sí? César con el 449. Vero con el 830. Buenos días, soy Mabel. Participo con el 386. Buen día, quiero el waffle, dice Esther con el 367.
0: Las caritas, los emoticones que ponen la gente. Gracias, gracias por esa buena onda también,
1: Quiero participar por el sándwich o el waffle de Jennifer con el 178. Acá seguimos, Quiero participar por el sándwich Leonardo Rafael Rojas, 819.
0: Se anotó para los dos,
1: Sandwich para los
0: y
1: dos.
0: Waffle.
1: Y waffle, sí. Buen día, me gustaría participar por los sorteos. Gracias, Karina, con el 512.
0: Bueno, ahí estamos, Algunos de los mensajitos que van llegando al 299-607-3371. Esto es Será un buen día. En un ratito ya, la señora Silvia Seisdedos con su columna, que va hasta las 11 de la mañana, obviamente hablando de danza, de música, de esta cultura tan linda que tenemos y que hace ella con su ballet, y que recorre el mundo representándonos, obviamente a todos Cipolletti. ¿Tiene algo más?
1: Sí, bueno, que el municipio de Neuquén dice que informó que resolvió el gran pozo ubicado entre Neuquén Capital y Cipolletti. Sí, un gran pozo. El arreglo se realizó a la altura del cartel de Neuquén, en inmediaciones del puente carretero. Se recomienda circular con precaución debido a que siguen las tareas por las obras de la avenida Mosconi.
0: Bien, dicho esto, cortinita musical, cortita, ya venimos para un dato más, alguna información más, recordarte nuestro sorteo, y ya la dejamos a la señora Silvia Seisdedos.

Bueno, y esta mañana que estamos hablando de los aeropuertos, y bueno, la información que nos llega a nuestra mesa dice: el gobierno intimó al gremio, sí, de los aeroportuarios, y le ordenó garantizar el 75% de los vuelos. Aún así, ATE y ANAC rectificaron que continuarán con la medida de fuerza, la protesta que se extenderá por 48 horas e incluirá asambleas y movilizaciones distribuidas en dos franjas horarias, y ya lo habíamos anticipado. De esta mañana que estamos hablando de los vuelos, y atención cuando usted, si tiene que ir a tomar un vuelo, bueno, averigüe primero, ver cómo está el estado. Sabemos que de 9 a 12 es la primer franja de paro, y después de 18 a 21 horas. Así que bueno, vaya con tranquilidad, tómeselo con soda, decían por ahí, tómeselo con soda. Bueno, nosotros nos vamos, ¿sí? Nos vamos por un ratito, porque ya viene la señora Silvia Saideos con su micro de cultura. Así que bueno, la esperamos a ella y nosotros compartimos la publicidad, y al regreso Silvia Saideos acá. Muchas gracias.

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0: Buenos días a toda la audiencia de FM Master 105.5. Bienvenidos a este espacio que llamamos El Arte como Puente. Hay expresiones artísticas que nos conectan con algo muy profundo, con nuestra historia, con nuestras raíces, con nuestra identidad, pero también con los demás. Y creo que el arte tiene justamente esa capacidad de tender puentes. Hoy quiero detenerme en algo que muchas veces queda atrás o detrás del escenario, el cuerpo. Detrás de cada movimiento, de cada danza, de cada entrenamiento y de cada presentación, hay un cuerpo que aprende, que se esfuerza, que siente y que también necesita ser cuidado. Por eso hoy vamos a unir dos mundos que en realidad están muchísimo más cerca de lo que pensamos, la medicina y el arte. Vamos a hablar de prevención, de lesiones, de entrenamiento y de cómo cuidar nuestro cuerpo para poder seguir haciendo aquello que amamos. Para eso tengo un invitado muy especial, el doctor Diego Feito, reconocido traumatólogo de la región, con quien vamos a conversar sobre el cuidado de nuestro cuerpo, especialmente cuando realizamos actividad física y particularmente cuando hablamos de danza. Bueno, vamos a empezar a conversar un poquito con el doctor. Le vamos a dar la bienvenido, Diego, a este espacio.
1: Gracias, Silvia. ¿Cómo les va a toda la audiencia? Gracias por el espacio y por la introducción que hiciste, que me gustó un montón.
0: Bueno, gracias a vos por estar, por compartir este espacio que tenemos todos los jueves. Vamos a hablar hablábamos recién fuera de aire, esto, ¿no? ¿Cómo prevenimos una lesión?
1: Bueno, justamente con esa información que diste al principio, me parece clave esto de empezar a escuchar al cuerpo y entender esa información que el cuerpo nos da para entender, a ver, inclusive cómo podemos entrenar o cómo podemos entrenar mejor. Y esto sobre todo, lo que me respecta a mí como traumatólogo, es tratar de entender la información que significa el dolor. Porque sería una pregunta interesante para la audiencia, a ver cómo ellos interpretan el dolor.
0: Eso te iba a preguntar, ¿cómo podemos, ahora que empiezan los días lindos y por ahí nos dan ganas de empezar alguna actividad física, salir a caminar, algunos que se animan a correr o practicar alguna actividad como danzas, estas actividades que nos conectan más con la naturaleza también y con nosotros? ¿Cómo distinguir un dolor, el dolor típico después de haber hecho actividad física, que es un dolor muscular, a un dolor que después se puede transformar en una lesión? ¿Cómo hacemos para distinguir eso?
1: Yo antes de esa pregunta haría a los oyentes, la pregunta es, ¿el dolor juega para nuestro equipo o para el equipo contrario? Porque acá es donde mucha gente piensa que el dolor no me deja hacer lo que yo quiero. Y el dolor es una información de nuestro cuerpo que nos muestra el límite. Entonces, si yo hago una actividad y me genera dolor, tengo que empezar a entender si mi cuerpo está adaptado para lo que quiero hacer yo. Porque por ahí mentalmente quiero, no sé, correr. Uh-huh. Pero si mis rodillas, digamos, no tienen, no sé, el trabajo muscular o tiene una lesión previa, por más que quiera correr, no voy a poder correr. Y ese dolor me va a limitar. Y no es que porque por más que quiera hacer las cosas, las tengo que hacer igual a pesar del dolor. Sino tengo que escuchar el cuerpo, como para empezar a entender qué le está pasando y hacer la mejor actividad que mi cuerpo pueda adaptar.
0: Exactamente. Es decir, que el dolor, cuando aparece, le tenemos que prestar atención.
1: A ver, el dolor es información, y la información que nos da el dolor el dolor a nuestro cuerpo es que nos está mostrando que está desadaptado a esa actividad. Entonces lo que tenemos que empezar a registrar es el dolor como esa alarma de nuestro cuerpo que nos dice, de acá para arriba nos lastimamos. Entonces está muy bueno hacer actividad, pero no tenemos que llegar al dolor. Sí, tenemos que llegar al cuadro de el trabajo muscular. Pero que sea un trabajo muscular que a la noche pueda descansar bien, que al otro día tenga una actividad normal. Si no, lo que voy a empezar a hacer es sobrecargar el cuerpo, generar fatiga y una lesión por sobreentrenamiento, por ejemplo, o por no adaptación de la actividad. Y después queremos hacer una actividad y nos terminamos frustrando porque nos duele. Entonces la clave para mí es empezar a entender, a ver, ¿qué quiero hacer? ¿Mi cuerpo en qué condiciones está? Es como hacer un chequeo. Y sobre ese chequeo empiezo a adaptar la actividad que mi cuerpo empieza a reconocer.
0: Perfecto, sobre todo, bueno, hay dos recién hablábamos, ¿no? Tenemos gente que por ahí es deportista o que ya lleva una trayectoria de haber hecho deporte durante toda su vida o haber bailado, como es el caso de los bailarines, haber bailado desde muy chiquitos, y muy diferente a aquella persona que quizás con 40, 50, 60 o más decide, bueno, voy a empezar a hacer una actividad física. Ahí está la diferencia, ¿no? Creo yo en lo que vos decís, por ahí hasta dónde distinto es la preparación con la que llega una persona que ha entrenado durante toda su vida a una persona que quiere empezar a, no sé, a correr a los 50 o a los 60. No es que no sea posible, sino quizás estar atenta a estas señales. Creo también la importancia de un chequeo previo, ¿no es cierto?
1: Bueno, no solamente el tema del chequeo previo, sino también un poco las expectativas de esa persona. Tal vez una persona se plantea hacer una carrera de aventura y está por ahí en condiciones, sí, hay que tener una preparación para poder correrla y no hay ningún inconveniente, pero hay personas que por ahí se lo plantean más como un desafío que como una actividad. Y ahí es donde por ahí empiezan a aparecer lesiones por sobrecarga, por sobreentrenamiento. Y después, por otro lado, también es empezar a entender por qué quiero entrenar o por qué quiero hacer esa actividad, qué me lleva a hacer esa actividad. En esto que vos me hablabas de personas que empiezan de muy chico, y bueno, a ver, ya de empezar muy chico empezamos a tener una red neuronal que nos genera una cierta movilidad diferente a una persona que nunca la entrenó.
0: Claro, sí, sí, esto que dicen, corregime por favor, sí, que el músculo tiene memoria, es decir, cuando uno para, un deportista, por ejemplo, y vuelve, ¿ayudan los años previos que tuvo o no? ¿O es como volver a empezar?
1: Sí, pero acá el tema es, más allá del músculo, la vedette de todo este tema es el sistema nervioso. Lo que hace el entrenamiento es generar nuevas redes neuronales, que hacen que esos músculos trabajen de una manera más eficiente. Entonces, cuando uno deja de hacer una actividad, sí, ese músculo deja de tener esa contractibilidad, pero sí, los terminales nerviosos ya fueron generados. Por eso es más fácil, cuando una persona ya está entrenada, a volver a la actividad. No tanto por el músculo, sino por el sistema nervioso.
0: Mirá vos, qué interesante. Es decir, que sabía esto de la red neuronal, por ejemplo, al bailar, el hecho de tener que pensar en un acoreo, se generan nuevas conexiones neuronales, y no lo tenía asociado con el sistema nervioso.
1: Claro. Imagínate vos que en la actividad de un bailarín, la repetición lleva a hacer nuevas redes neuronales. Totalmente. Y por eso esos movimientos cada vez son más gráciles, más flexibles, más bellos.
0: Sí, no hay techo. Vos ves que cada vez que los bailarines actuales logran cosas que quizás hace unos años uno lo que ve era mucho más simple. Tal cual. Y cada vez se va aumentando en la complejidad de lo que ejecuta cada bailarín, ¿no? Es tremendo eso. Y cuando ya aparece la lesión, recién hablábamos, bueno, después vamos a tocar un tema que realmente me pareció es muy interesante abordar, que es el estiramiento posterior el estiramiento posterior a una clase. Nosotros en una clase, por ejemplo, siempre hacemos una entrada en calor. Eso también me gustaría que nos cuentes, si es importante hacer entrar en calor el cuerpo antes de iniciar cualquier actividad física. A ver si eso.
1: Bueno, hay un tema controversial, ¿sí? Lo nuevo y lo que está, digamos, más aceptado en la medicina es que ya no hace falta el estiramiento previo, porque eso, digamos, puede dar lugar inclusive a una lesión. ¿Sí? Previo a la actividad, lo que hay que hacer es calentar la articulación. Y no tanto el músculo, sino la articulación. No nos olvidemos que los músculos se insertan justamente en cerca de las articulaciones. Entonces tenemos que activar esas articulaciones en los rangos de flexibilidad articular máximo como para que esa articulación esté preparada, y no tanto el músculo. Y es preparar la red neuronal a través de ese movimiento, y no tanto el músculo. Ajá. ¿Sí? O sea, el músculo pasa como un segundo plano.
0: La entrada en calor, discúlpame, la entrada en calor es importante. Lo que no, que es algo que comentábamos recién, es cuando uno termina de hacer la actividad física, el estiramiento. ¿Eso
1: bien,
0: cómo
1: bueno,
0: es?
1: Ahí va. Y esto va a variar en persona a persona. Hay personas que son flexibles y que después hagan una elongación, un estiramiento, no les va a dar un beneficio, porque ya son personas flexibles. El tema es cuando uno trabaja con personas que no tienen esa flexibilidad y esa actividad muscular le genera un tono de contracción. Entonces mejora un poco esto de elongar. La clave, igual manera, más allá de elongar, es tratar tal vez de hacer el día post un trabajo regenerativo, ¿sí? De un movimiento muscular para que ese músculo empiece a liberar todas esas toxinas que se generaron en el entrenamiento. Pero ya no es tan estricto el tema de la flexibilidad.
0: Ajá,
1: y va a variar de persona a persona, pero siempre trabajándolo post actividad, no antes de la actividad.
0: Ah, qué interesante. Bueno, vamos a hacer una pequeñísima pausa para escuchar un tema musical. Y como estamos hablando de poner el cuerpo en movimiento, hacerlo entrar en calor, no te digo que si tenés un lugarcito en tu casa te pongas a saltar o a hacer cosas que no has hecho nunca, pero sí moverse un poco, que siempre hace bien. Así que bueno, vamos a pedirle a nuestro técnico operador que ponga ese tema musical que eligió para este espacio. Y los invito a todos los oyentes y a quienes nos están viendo, si tienen un espacio en su trabajo o en su casa para tomarse unos minutitos para mover el cuerpo, que lo hagan porque realmente hace muy, muy bien.

0: volvemos nuevamente a este espacio, el arte como puente, y hoy hablando del arte como puente entre la salud física o el entrenamiento de nuestro cuerpo, la preparación física, y conectar un poco con los artistas, con los deportistas y seguramente con todos los oyentes. Hablábamos con el doctor Diego Feito, fuera traumatólogo, fuera de aire. ¿Qué nos pasa después de los 40 y cuál es la actividad que tenemos que hacer? Yo recién le decía, bueno, salimos a caminar o salimos a correr. ¿Qué nos pasa después de los 40, 50? ¿Qué pasa con nuestro cuerpo?
1: Bueno,
0: con nuestros músculos, sobre todo.
1: Aquellas personas que ya pasaron la barrera, algo se deben dar cuenta qué es lo que le pasa al cuerpo, pero en parámetros generales, lo que empieza a pasar de los 40 para adelante, y por ejemplo, poniendo como un tope de los 40 a los 70, nosotros empezamos a perder masa muscular, entramos en un proceso que se llama sarcopenia, y a todos nos pasa, hombres y mujeres. Y la única manera de ganarle esa sarcopenia, que es la sarcopenia es nuestro cuerpo empieza a degradar nuestro músculo, y si empezamos a perder nuestra masa muscular, nuestras articulaciones se empiezan a sobrecargar. Entonces la única manera de no perder esa masa muscular es hacer ejercicios de resistencia, de fuerza, trabajar con ligas, con pesas, y de esa manera el músculo se mantiene activo y no nos atrofiamos. Y demos un ejemplo, si de los 40 a los 70 yo no hice actividad física de resistencia, de fuerza con mis músculos, pierdo casi el 40% de masa muscular.
0: Tremendo.
1: Y eso es la piedra angular de la artrosis. Es una articulación que después todo el peso se recarga en la articulación y no se puede repartir sobre la masa muscular, y tenemos los procesos artrósicos degenerativos.
0: Claro, entonces, muy importante hacer ejercicios de fuerza.
1: Sí.
0: Utilizando pesas, bandas, buscar buenos profesionales, hacer el chequeo previo antes de empezar la actividad. Y hablábamos también algo que nos atraviesa, ¿no? Como sociedad, sobre todo, se ve mucho después de la pandemia. Ansiedad, estrés, todo eso que en algún momento atravesamos. ¿Cómo afecta eso hoy en día en la actividad física? Porque tenemos gente que no hace y gente que vos me decías que se sobrecarga por ansiedad, porque quiere estar, porque quiere... ¿Qué pasa con eso?
1: Bueno, ahí también tenemos un tema a hablar. A ver, la actividad física es muy buena, pero también es muy bueno el descanso para que esa actividad física valga la pena. Nuestro cuerpo, si fue ejercitado de una manera correcta, después necesita un tiempo de recuperación. Y nuestro cuerpo crece en el descanso. Entonces, si yo me pongo a entrenar toda la semana y no tengo periodos de descanso, periodos donde yo hago algún trabajo regenerativo como para que el músculo pueda recuperarse, después me termino lastimando por sobreentrenamiento. Entonces, por ahí se dan casos de pacientes, tanto de ambos sexos, que por este tema, que tal vez tengan una condición de ansiedad, utilizan el gimnasio como si fuera una descarga a tierra, terminan sobrecargando el cuerpo y empiezan a tener lesiones por sobreentrenamiento. Y aquello que era un cable a tierra termina siendo un problema, porque esa persona después no puede hacer una actividad por un tiempo hasta que se recupere.
0: Sí, que es tremendo. Ni hablar de los bailarines, ¿no? Cuando tenemos que parar es para nosotros tremendo, pero bueno, es eso. Es como que uno a veces dice, volvemos al principio de esta conversación, el dolor. Y aparece el dolor, bueno, no voy a seguir, tomo algo y sigo y sigo y sigo. Y después nos encontramos con una lesión que nos deja fuera del circuito durante años. Bueno, hay muchísimo para hablar.
1: Tal cual.
0: Muchísimo. Se nos termina el tiempo, pero me gustaría algo final, una reflexión final para aquellos que quieran empezar, ahora que empieza el tiempo lindo, a hacer actividad física.
1: Como una actividad, a ver, cualquier actividad al aire libre es buena. Sí, lo que tenemos que darnos cuenta es, si queremos enfocarnos en lo que es la sarcopenia, que es lo que habíamos empezado a charlar, tenemos que hacer ejercicio de resistencia, tenemos que ir a un gimnasio, no queda de otra.
0: Bien, ¿sí? Más no 40 al gimnasio.
1: 3 veces por semana, gimnasio, si queremos estar bien y seguir estando bien.
0: Perfecto, y tener en cuenta los tiempos de recuperación, tener en cuenta también si aparece dolor, hacerle caso, no continuar y buscar un especialista. Doctor, ¿dónde lo podemos ubicar? ¿Dónde te podemos ubicar?
1: Bueno, yo acá en Cipolletti estoy en el centro CEMAC, que es de Eleven Salud. Estoy ahí, cuando quieran, digamos, pueden ir a verme, no hay ningún inconveniente.
0: Bien, ¿o en redes?
1: En redes sociales tengo mi Instagram, Dr. Diego Feito, que ahí tengo mucha información, si quieren ver algún video, alguna cirugía, también cuestiones de la alimentación, que después en otro episodio seguiremos hablando.
0: Me encantaría que volver a encontrarnos, porque hay mucho para hablar, mucho. Así que bueno, Diego, realmente te agradezco un montón el que hayas compartido todo tu saber aquí en este espacio, y bueno, espero volver a verte en un próximo encuentro.
1: Un gusto compartirlo.
0: Y bueno, y también hacerte una invitación para este sábado, hablando de esto de actividad física, de baile, puntualmente baile folclórico, el día sábado 5 de septiembre a partir de las 21 horas en el Salón de la Asociación Española de Neuquén, Gatica al Fondo, vamos a hacer una peña folclórica con grandes artistas. Se va a estar presentando Matías Rivas, Miguel Ángel Michelena, Semillas de Tradición, Pili Verón y muchísimas sorpresas más. En las entradas se pueden adquirir al teléfono 299-402-0153. Así que bueno, Diego, va también la invitación para que participes de la peña. Gracias. Y a todos los que nos están escuchando. Bueno, entonces, hoy hemos hablado un poco de cuidar nuestro cuerpo, no de exigirle que sea perfecto, sino de aprender a escucharlo. Nuestro cuerpo es el instrumento con el que habitamos el mundo. Y para un artista, además, es el instrumento con el que puede crear, expresar y emocionar. Hoy hablamos de medicina, hablamos de prevención, hablamos también de arte, de danza, y hemos estado hablando en realidad de una misma cosa: cómo cuidar aquello que nos permite seguir haciendo lo que amamos. Esto fue El Arte como Puente. Nos vemos muy pronto y, como todos los jueves, hoy te invito a ser feliz. Nos vemos la próxima semana. Mi nombre es Silvia Seidedos. Chao.

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0: Y pasaron 19 minutos de la hora 11 en la mañana. La verdad que vamos subiendo, va subiendo la temperatura. Y le cuento noticia de último momento. A lo que teníamos de premio junto con la gente de carnicerías del distrito, le cuento, se le suma la leña también. Así que, bueno, vamos a hacer un nuevo flyer. Gracias, Su, gracias, muchas gracias, muchas gracias. Así que, bueno, el sorteo es así, entonces. Vos tenés que seguir las cuentas de FM Master. Aparte, la cuenta de carnicerías del distrito. Comentás, pones tus números, tus tres últimos números. Qué hermosos colores, ¿vio? Los tres últimos del DNI. Y también arroba un amigo, ¿sí? Etiquetá a ese amigo. Y puedes participar justamente de un costillar, gentileza de la gente de Carnes del Distrito. Y aparte, ¿a vos te faltaba la leña para hacer esto? Bueno, la gente del distrito también te pone la leña. Así que muchas gracias, Su. Muchísimas gracias a la gente de Carnes del Distrito. Le mandamos, la verdad que sí, espectacular. Se pasaron los chicos, ¿eh? Saludos al Colo, al Topo, a Luciano, a Daniel, a Rocío, a Yamila. Hola. Y por supuesto a Susi también. Hola. Que está ahí también en la carnicería. Muchas gracias a todos los chicos. La verdad que hay una atención divina, divina. Siempre lo destaco y lo digo. Hermosa la atención.
1: Sí, señora.
0: Sí. ¿Usted también ha ido? Me parece que sí, Maxi ha ido por ahí, ¿no? Bueno, el Loper le manda saludos a Rocío, a Yamila, también me dijo. Vamos. Le mando yo saludos a Rocío y a Yamila. Así que bueno, recuerden, ¿sí? Tres últimos del DNI, ponen su número del DNI, arroban o etiquetan a un amigo, siguen las cuentas de FM Master y Carnes del Distrito. ¿Y el sorteo cuándo es? El 17 de septiembre. Para que vos ese fin de semana, para que puedas hacer este costillar que está sorteando la gente de Carnes del Distrito, ¿sí? No puede participar. La gente de la radio no puede participar. Es para la gente que nos escucha, que nos ve, que nos sigue.
1: ¿Cómo? Así yo no. No. Así no.
0: Y él me pone siempre. Me habla siempre el Oper. Así que bueno, nada. Vamos, porque hoy también tenemos sorteos. De Quiero Waffle, sí, hay un waffle riquísimo, puede ser salado, puede ser dulce. Y también está el sándwich gourmet, gentileza de la gente de Fiambre. Hola, dice, buen día, quiero participar por el sándwich gourmet. Soy Elena con el 942, estás anotada, Elena. Para participar por el asado, dice Graciela Villagómez. Bueno, Graciela, te sigo contando. Esto es por redes, lo vamos a hacer por redes. Etiquetas a un amigo. Seguís las cuentas, ¿sí? Las dos cuentas, tanto de la carnicería como de FM Master, ¿sí? No te olvides de eso. Buen día, quiero participar por el sorteo de hoy, Virginia, con el 207. Que tengan un lindo día. Gracias, Virginia, para vos también, muchísimas gracias. Seguimos con más mensajitos, ¿eh? Muchos más mensajitos. Y él me manda mensaje por privado. Qué bárbaro, ¿eh? No puede participar. Ya le dije, no puede participar. Es para la gente. Me manda mensaje. ¿Usted puede creer que me mande mensaje este chico? No, Maxi. El operador quiere participar a toda costa. Sí, no puedo hacerlo. Bueno, noticias que tienen que ver con el ámbito regional. Dice, el nuevo paseo costero de Neuquén se inaugurará el día del aniversario. O sea, el próximo 12 de septiembre en Neuquén. Es una obra emblemática. Neuquén Capital suma un hito para disfrutar en familia de sus ríos con la inauguración del nuevo tramo del paseo costero. Esta es una obra emblemática de la ciudad que se va a estar inaugurando en el día del aniversario de la ciudad, o sea, el próximo 12 de septiembre, así lo destacó la secretaria de Jefatura de Gabinete, María Pascualini. Vamos a tener arriba 33 kilómetros de paseo costero en el mes del 122 aniversario, destacó la funcionaria. La municipalidad ingresó en la etapa final de los labores para conectar el entramado sobre la margen de Río Neuquén entre las calles Chocón y Aguado y las cuadrillas ejecutan las tareas de señalización, demarcación vial e instalación de mobiliario urbano. Es un trayecto de más de 3 kilómetros. El proyecto cuenta con un presupuesto de 15 mil millones de pesos que salen íntegramente de los recursos locales. Así que, bueno, un nuevo paseo tiene, o va a tener, mejor dicho, el próximo 12 de septiembre Neuquén Capital. Con lo que tiene que ver con el ámbito de Cipolletti, bueno, ya le voy a estar contando que se vienen muchas cosas también para Cipolletti, Muchas, pero muchas cosas. Por ejemplo, el taller de narración oral en Casa del Escritor de la mano de Gustavo Azar, la Casa del Escritor, Estación de las Palabras, de calle Fernández Oro 501, el próximo lunes 7 de septiembre, de 18 a 20, inicia el taller de narración oral a cargo del profesor Gustavo Azar, integrante del elenco Araca, La Barda de Neuquén y El Piso Arriba de Cipolletti. Y atención con las escuelas porque ya mañana comienza la inscripción para que puedan ir a visitar la Feria del Libro que se hace en el próximo mes de octubre. Nuevo espacio y acondicionamiento físico y ritmo. La Dirección General de Deportes propone un nuevo espacio para el desarrollo de actividad física destinada para personas adultas. Las clases se editarán en la Universidad Nacional de Comahue, en el comedor de la Facultad de Ciencias de la Educación y Psicología. Los días y horarios de las clases serán los martes, jueves de 19:30 a 20:30 horas. Nosotros seguimos con Será un Buen Día hasta la hora 12:30.

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6: Y volvimos, por supuesto, volvimos, pero volvimos con comunicación telefónica. Y yo, la verdad, que un gusto, un honor de recibirla a ella. Ella se va a presentar el próximo sábado, 5 de septiembre, en un acústico en Casino Magic. Y es un honor, como dije, estar hablando con Maggie Culén. Hola, Maggie, ¿cómo estás? Hola. Uy, no me vean, se cortó. A ver, hola, a ver si me escucha Maggie. Hola, Maggie, te estamos llamando. Se cortó. Bueno, ahí vamos a reiniciar de vuelta la comunicación telefónica, ¿sí? Con Maggie, seguramente. A ver, ahora, ¿está? Hola, Maggie.
7: Hola.
6: Hola, buen día, sí, Maggie. ¿Cómo estás? Buen día.
7: Ahí va, ¿se me escucha bien?
6: Se te escucha genial. Genial, como siempre. Bueno. Como siempre, Maggie. Bueno. Qué hermosa voz.
7: Muchas
6: que tenés.
7: Gracias, gracias por recibirme. Muy feliz de estar visitando muy prontito Neuquén. Voy a estar ahí por primera vez haciendo mi concierto este sábado 5 de septiembre, así que súper entusiasmada, va a ser en el Casino Magic, y estoy preparando todos los últimos detalles, los últimos ensayos, para llegar con mis canciones, así que muy contenta de encontrarme con el público neuquino.
6: Con mucho nervio, supongo.
7: No, con mucha alegría, más que nervios. Me escriben hace tanto tiempo que tienen ganas de escucharnos en vivo, así que tener la posibilidad ahora de acercarme a la gente y estar ahí en sus pagos visitando, probando el agua de Limay.
6: Muy bien, muy bien.
7: Para mí es una alegría.
6: Estuve viendo en tus redes, porque yo, bueno, soy mucho de ver las redes de los famosos, obviamente el tuyo principalmente porque estás por venir, y Digo, a ver qué está haciendo Maggie. Y Maggie estaba estudiando. ¿Qué teníamos en Neuquén? ¿Qué teníamos en Cipolletti? ¿Cómo se llamaba en Río? No, espectacular. La verdad que un artista como vos que esté estudiando lo que tenemos en la zona y en la Patagonia, me encantó, Maggie.
7: Sí, sí, bueno, es una forma también de ir conociendo al público, pero sobre todo la posibilidad de estar ahí en vivo, de hacer mis conciertos, de poder cantar estas canciones del disco Nuevo Décimas y del primer disco Canciones del Viento. Voy a llevar un poco de toda mi música, de las canciones que canté en su momento cuando estuve en La Voz Argentina también. Uh-huh. Y bueno, un poco de rock nacional, así que va a ser un concierto súper íntimo, acústico. La idea es estar bien cerquita del público, poder como compartir de cerca, que el que tenga ganas se pueda parar a bailar, el que quiera. Sabemos que es un público súper folclórico y que les gusta mucho también poder bailar, así que el que tenga ganas, esa es la idea, o que puedan cantar conmigo. Eso es un concierto muy cercano a la gente, así que yo creo que va a estar muy, muy, muy lindo.
6: Bueno, me alegro. ¿Ver? Contame, Maggie, ¿qué fue de aquella vez de La Voz Argentina, de la cual nosotros te veíamos re tímida subir al escenario y todos apostábamos por vos, por supuesto? Pero desde aquella vez al día de hoy, ¿cómo fue tu traspaso de estos años?
7: Tan tímida me parece que no. No, muy, muy contenta, fue mucho trabajo, tuve la posibilidad, por suerte, ahí en el programa de encontrarme con algo vocacional muy fuerte, ¿no? De uh-huh. darme cuenta que quería ser cantante, que ahí estaba lo que a mí más me gusta hacer, y de ir conociendo ciertos artistas. Ahí conocí a Abel Pintos, conocí a La Sole, al tiempo estuve abriendo los conciertos en el Movistar Arena, y a partir de eso se empezó a armar un equipo de trabajo y empecé a viajar por los festivales, estuve en Cosquín, todo eso dio mucha exposición. Al tiempo fui al programa de FA también, hace poquito, sí. De Mex Urtiz Berea, y estuve compartiendo, bueno, con Milo Jota, con Lázaro Caballero, nos hicimos muy amigos con muchos artistas, y eso es también un regalazo. Pero sobre todo la posibilidad de estar viajando y de visitar las provincias, de conocer a la gente que hace tanto tiempo está ayudando y aportando también a que yo pueda hacer este caminito en la música. Así que ahora ir para Neuquén y estar en este concierto en el Casino Magic para mí es muy lindo. Lo estoy esperando hace tiempo, era de mis grandes objetivos de este año 2026. Empezó el año y yo dije, quiero ir a Neuquén, que no se nos pase un año más sin visitar Neuquén, porque sabemos que el público va a poder valorar esta música.
6: Y te esperábamos, obviamente, te estábamos esperando y te vamos a esperar con los brazos abiertos, poder escuchar tu música este sábado 5 de septiembre, Casino Magic. Ahí va a estar Maggie brindándonos un concierto, pero como nos tiene acostumbrado, ¿no? Con su voz, con su presencia y con esa juventud que tiene ella, la verdad que necesitábamos una visita tuya, Maggie.
7: Bueno, muchas gracias. Ahí los espero entonces. Este sábado, como decís, en el Casino Magic. El que quiera venir puede buscarme en las redes. Ahí, como vos decías, Maggie Cushen. Aparece toda la información en Instagram, en Facebook, en YouTube y en Spotify. También pueden escuchar el disco, el que tenga ganas y descargarlo. Pero sobre todo, el que quiera venir al concierto, no se duerma, que quedan poquitas entradas. Por suerte se vendieron casi todas, así que el teatro va a estar lleno, vamos a estar compartiendo ahí en el Casino Magic este sábado 5.
6: Bueno,
7: muchas gracias.
6: No, por favor, al contrario, gracias a vos por atendernos, y bueno, en algún momento, cuando tengas un tiempito, te podrías dar una gira por acá, también por el estudio, te invitamos para que vengas algún día, y bueno, apreciar.
7: Dale,
6: que tenemos...
7: Me encantaría.
6: Bueno, dale, estás invitada cuando vos quieras, no sé cuándo llegas a Neuquén, pero... Si llegas mañana, bueno, te podrías dar una vuelta por acá.
7: Veremos qué se puede armar.
6: Dale,
7: muchas gracias.
6: Dale.
7: Gracias por la invitación.
6: Maggie, te
7: Me
6: mando...
7: Me caigo con unos buenos mates.
6: Dale, acá te esperamos. Mirá, nosotros somos remateros, así que acá estamos
7: muy
6: con
7: bien,
6: mate,
7: bien.
6: Con todo lo que vos quieras, ¿sí? Así que bueno, te vamos a mimar grande. Un poco. Toma mucha agua de Limay para que vuelvas, ¿vale?
7: Así es, abrazote.
6: Abrazote. Qué lindo, bueno, qué linda. Qué buena onda de Maggie, ¿eh? Muchas gracias, Maggie, por tu atención. Hermosa. Recuerden, sábado 5 de septiembre, Maggie Cullen se presenta en Casino Magic, ¿sí? Así que bueno, todos los que estábamos ahí con la expectativa de verla, se presenta ya, el sábado. Pasado mañana, ya estamos, ahí nomás. 48 horas nada más nos esperan, nos separan de este sábado 5 de septiembre, esperando anheladamente a Maggie. Bueno, ¿nosotros seguimos? ¿Le parece? Por supuesto, vamos a seguir... Con música de Maggie, así la escuchamos a ella en esta previa llegada de Maggie a la zona.
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1: Me da pena cortarla porque tiene tan una voz tan especial, Maggie. Bueno, recordamos que se presenta el próximo sábado en Casino Magic, donde vos la podés ir a ver, podés ir a escucharla, con esa voz tan dulce. La voz argentina participó y es tan, pero tan dulce esa voz y tan, ¿cómo decirle? Tan suave y me llena el alma escucharla, Maggie. Pero bueno, el sábado Casino Magic en Neuquén se va a presentar esta artista, esta gran artista que surgió en La Voz Argentina, este programa que salió en Telefe y bueno, que la mayoría estuvimos mirando y acompañando. Así que bueno, si vos tenés ganas de verla y escucharla como la estamos escuchando ahora, disfrutando su música, el sábado 5 de septiembre en el Casino Magic.

Me da pena, en serio, de verdad le digo, me da pena cortar y hablar sobre ella, porque esa voz tan particular que tiene, qué hermosa voz, qué hermosa voz. Bueno, vamos con la información que tiene que ver con lo que es la Feria del Libro. Le decía hace un rato que las escuelas ya se pueden, a partir de mañana, anotar para participar justamente de esto, ¿no? De la Feria del Libro. Que próximamente llega a nuestra ciudad. Ya estoy buscando la información para darla bien completa, porque esto merece que la informemos, ¿sí? Acá está. El municipio convoca a las escuelas para participar de la 21ª Feria del Libro. Abrí tu mente, la Dirección General de Cultura, a través de la Supervisión de Educación de Río Negro, convoca a las escuelas a anotarse, ¿sí?, para asistir a esta edición de la Feria del Libro. La inscripción para las escuelas estará habilitada el 4 de septiembre, hasta el 4 de septiembre, perdón, inclusive, para completar la capacidad disponible de las salas y actividades, lo que ocurra primero. ¿Cómo inscribirse? Las instituciones interesadas deberán solicitar su turno enviando un correo electrónico a convocatoria.culturacipo@gmail.com. En el asunto del se sugiere indicar inscripción Feria del Libro, nombre de la institución, y el mensaje deberá contener la siguiente información: institución, nivel educativo, barrio, un contacto, el turno, la sala o grado o curso, y la cantidad de estudiantes que asisten por grado o año. La cantidad de adultos acompañantes también, y el horario límite aproximado de arribo al espacio asignado. Se solicita informar al momento de la inscripción si algún o alguna estudiante o acompañante posee movilidad reducida o discapacidad. Así que bueno, hasta el 4 de septiembre inclusive tienen tiempo de anotarse, ¿sí? ¿Dónde se va a desarrollar? Obviamente en el CCC, ¿sí? En el CCC, en el Complejo Cultural de Cipolletti. La Feria del Libro de Cipolletti este año se va a llamar Abrí tu Mente. Informaciones que tienen que ver con el ámbito cultural, obviamente, ¿sí? Vamos a seguir informando también sobre más de 100 alumnos participarán de las jornadas del segundo modelo de Naciones Unidas del Alto Valle. La agenda del segundo modelo de Naciones Unidas del Alto Valle se desarrollará del 4 al 6 de septiembre en el Complejo Cultural Cipolletti, ubicado en Fernández Oro 57, y una propuesta destinada a estudiantes y docentes de nivel secundario, orientada a la formación en debate, diplomacia y liderazgo juvenil. Participarán estudiantes de Cipolletti, Plotier y General Roca. Y atención, porque hay un concierto gratuito, si usted quiere ir a ver, adiós vecino. ¿Todo bien? Me parece perfecto. Pasa la gente y nos saluda acá, por supuesto, siempre, todas las mañanas. Bueno, le contaba, concierto gratuito a cargo de la banda municipal el domingo 6 de septiembre a las 21 horas en el Centro de Arte y Exposiciones Roberto Abel de calle Toschi y Tres Arroyos. La banda municipal compartirá un repertorio que recorre distintos estilos, épocas y grandes canciones. Una noche para disfrutar de la música en vivo y del talento local. ¿Seguimos? Seguimos, compartimos un poquito de música y seguimos con Será un Buen Día hasta la hora 12:30.

0: Y nosotros seguimos en Será un Buen Día y seguimos con llamadas, y con gente importantísima. Y yo la verdad que cada vez que lo escucho me alegro, río, nada, qué sé yo, cómo decirle. Me fascina escucharlo y verlo. Y estoy hablando de Fede Cirulnik. Hola, Fede, ¿cómo estás?
1: ¿Cómo estamos? Pero muy, muy buen jueves para ahí. ¿Cómo estás vos?
0: Bien, Fede, todo bien, todo acá. Esperándote, obviamente. Ya mañana andás por la zona.
1: Ya mañana ando por la zona, así es. Estoy volando a las 2 de la tarde, a las 4 aterrizo en Neuquén. Así que muy feliz, mucha ganas de volver. Hace mucho que no voy. Soy muy feliz cada vez que voy, así que con ganas de volver a verlos, la verdad. ¿Qué onda por ahí? ¿Cómo estás vos? Contame cómo estás vos.
0: Acá bien, bien, poniéndonos un poquito de unas piedras en los bolsillos porque está corriendo viento, así que bueno, traete un poquito de abrigo a la mañana, por la noche también refresca, pero ahora está saliendo el sol hermosísimo, así que bueno, ¿qué voy a decirte?
1: ¿Y el fin de semana? ¿Cómo es el pronóstico?
0: ¿Y el
1: horóscopo, el pronóstico.
0: El horóscopo no.
1: Ciego.
0: ¿Llevo abrigo? Trae abrigo, sí, porque las mañanas van a ser bastante frías, la noche también va a ser fría y van a haber algunas heladas, así que bueno, traete
1: heladas,
0: algo.
1: Heladas, sí.
0: Así que bueno, traete abrigo, sí. Y la gente para tu espectáculo, ¿qué tiene que llevar? A ver, contame.
1: No, tiene que traer sus signos, que no se olvide. Algunos que tienen... y se olvidan el signo y después tenemos que andar buscándolo por ahí. Así que vengan con su signo, acordándose bien qué signo es, sobre todo los de Piscis que andan colgados, ¿viste?
0: Y los de Virgo, porque yo soy de Virgo. ¿Qué me espera a mí
1: y
0: en
1: los
0: el show?
1: De Virgo, nada, van a venir ordenaditos, esperando que les haga un chiste, esperando que hable de ellos, van a estar ahí en primera fila, como buen Virgo que somos.
0: Bien ordenados.
1: Porque
0: que
1: nosotros
0: somos
1: claro, porque somos de los signos, somos como si fuéramos personajes de los Simpsons, somos Milhouse, ¿viste? Así, lamentablemente.
0: Totalmente.
1: Somos
0: totalmente
1: muy ordenados. Somos, sí. Todo lo que se espera de nosotros es bueno, es agradable, es ordenado.
0: Y tenemos...
1: Nadie se va a ir de fiesta con nosotros, pero bueno.
0: Pero bueno,
1: para otras cosas estamos,
0: esos somos los de Virgo. Muy bien, me describís de pie a cabeza. ¿Qué querés que te diga, Fede?
1: Sí, pero bien, escúchame. Ya nos van a extrañar cuando los Virgos un día nos revelemos y digamos, ahora no nos ocupamos más de la limpieza, ya nos van a extrañar.
0: Sí, seguro, obvio. Ahí van a decir, ¿y dónde? ¡Uy, Dios mío, qué desastre! Falta alguien de Virgo, van a decir.
1: Todos los Virgos, sí. Claro.
0: Ahí van a llorar por nosotros.
1: Ahí van a llorar por nosotros, tal cual.
0: Bueno, Fede, vamos a contarle a la gente que mañana te presentás en Neuquén, en el Casino Magic. El sábado 5 de septiembre te vamos a tener aquí en Chipoletti, en el Centro Cultural. El domingo 6 de septiembre en General Roca y tenés una gira hermosa por acá, por la zona. La verdad, Fede, te estamos esperando a gritos porque necesitamos reírnos, necesitamos estar con vos, como siempre.
1: Una hermosura volver al Alto Valle, unas ganas de estar por allá. Tengo muchos amigos, así que feliz. Es una gira hermosa que me gusta mucho. La paso siempre muy, muy bien. Como muy rico, se come bárbaro, que los vinos, que la gente, que el clima... A mí me encanta el viento, así que nada, feliz de ir ahí a entrenar, pues yo aparte estoy preparando la maratón, así que tengo un entrenamiento el domingo importante y voy a salir a recorrer bastante seguramente las ciudades de Sipo y Neuquén, voy a hacer un recorrido por ambas ciudades, así que, y a ver si llego a Roca también, pero nada, espero que me acompañen en el teatro, porque llevo muchos chistes nuevos, muchas ganas de hacerlos reír y de divertirnos y de pasar una noche hermosa.
0: Fede, no te molesto más, yo sé que tenés muchas tareas para hoy, así que te dejo un beso grande, buen viaje, buena gira, todo lo mejor para vos. Obviamente te vamos a estar esperando con los brazos abiertos por acá.
1: Muchas gracias. Sí, pasa que tengo que ir a buscar a la leonina de 4 años al jardín.
0: Sí.
1: Imagínate lo que es esa nena cuando sale y no me ve. ¡Oh,
0: no,
1: Dios mío!
0: Me imagino.
1: Pero recrimina todo el día. Pero salí, no te vi, que llegaste tarde... Vos tenés que respetar los rangos, la de Leo sale y el domingo tiene que estar esperando.
0: Hermosa.
1: Es terrible.
0: Hermosa, son así los hijos. Así son los hijos. Nosotros, padres orgullosos, obviamente.
1: Para ello vivimos,
0: tal cual. Te mando un beso enorme. Que estés muy bien, un abrazo.
1: Un beso enorme.
0: Esperamos a esa también, niña también. Que esté por acá, traerla también.
1: Shaira, en esta no, pero ya pronto, cuando sea un poquito más grande y me pueda acompañar y portarse bien, me va a acompañar.
0: Bueno, y te esperamos para acá por el estudio en algún momento, que puedas.
1: Muchísimas gracias, cómo no, un placer tenía.
0: Besos, abrazos. Bueno, así hablábamos con Fede Cirulnik, gracias. Con Fede Cirulnik, que se presenta mañana viernes en Neuquén, en el Casino Magic. El sábado 5 de septiembre lo tenemos aquí en el Complejo Cultural, en el Centro Cultural, perdón. El Centro Cultural, el que está aquí en la Tres Arroyos, ¿sí? Sábado 5 de septiembre. Y el domingo 6 de septiembre, atención a la gente de General Roca, porque se presenta a Fede en la Casa de la Cultura de General Roca. Así que bueno, buena gira para todos. La verdad que hermosa entrevista hemos tenido hoy y un honor haber estado hablando con Fede Cirulnik, que nos hace reír, por supuesto, como siempre. Seguimos con la buena música hasta la hora 12:30. Compartimos. Será un buen día.

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6: Es la hora 12:18 minutos.

0: 24 minutos han pasado de la hora 12 ya, 12 grados la temperatura, y la verdad que yo hoy estoy un día pero tan contenta porque a partir del lunes vamos a tener compañeros nuevos y eso me alegra un montón. Va a estar Carolina Pardo y Mario López junto haciendo Vidas al Aire. Bienvenidos a la casa, bienvenidos. No, por favor, por favor. ¿Me cuentan a qué hora empieza? ¿Cómo va a ser el programa?
1: El programa va a ir todos los lunes, de 15 a 16. Lo hacemos con Carolina. Y bueno, vamos a tratar de que la gente de Cipolletti conozca más a otra gente de Cipolletti.
0: Bien.
1: Que por su oficio, por su actividad, es casi anónima, aunque la conoce mucha gente de su entorno.
0: Bien, sí.
1: Panadero, un enfermero, un chofer, gente que tiene toda una vida dedicada a un oficio y la gente lo conoce por eso exclusivamente, pero no conoce nada de su vida.
0: Bien.
1: Lo que queremos es
0: hacerlo conocer.
1: Su vida al aire.
0: Perfecto, me encantó. Bien. Porque muchas veces uno va, como decía Mario recién, ¿no? Va a la panadería y uno no sabe si es de acá de Cipolletti, si tiene familia, porque muchas veces bueno tiene una historia atrás de esa imagen que da. Y es lindo conocer así la vida de la persona que está compartiendo con nosotros. Es una hermosa. Vidas que se descubren, es así.
2: Vidas que se descubren porque hay historias que merecen ser escuchadas, personas que tienen algo para contar y momentos que nos conectan. Así que bueno, eso es un poquito lo que va a ser Vidas al Aire. Y desde ya todos invitados.
0: Y va a ser el próximo lunes, 15 horas, recuerden a la gente de Cipolletti, y también le decimos a la gente de Cinco Saltos, que lo va a escuchar a través de la 99.5, todos los lunes de 15 a 16 va a estar Mario López y Carolina Pardo haciendo Vidas al Aire. ¿Ya tenemos quién va a estar en el primer programa, Mario, o no?
1: Sí, sí, sí, ya tenemos nuestro primer invitado. Que queremos que sea una sorpresa.
0: Perfecto, me parece muy bien.
1: Después ya iremos contando quién es.
2: Sí.
1: Van ¿quién a es seguir, bien? Pero el primero queremos que sea una sorpresa.
0: Bien, con nervios. ¿Estás? ¿O no?
2: Sí, obviamente. Por supuesto.
0: Sí.
2: Aunque la radio es hermosa, la verdad que uno tiene sus nervios. Después salir por streaming, ¿no?
0: Algo nuevo.
2: No para nosotros, pero bueno, que suma. Toda la nueva tecnología, todo suma. Así que bueno.
0: Bien, bien, bien. La gente también va a compartir música en
1: también,
0: el programa.
1: También,
2: muy buena
1: porque
2: música. Sí, sí.
1: Parte de las charlas pretenden descubrir también qué cosas le gustan a esa persona, ¿no? Qué tipo de arte le llama la atención, le gusta, siente, y si podemos charlar un poquito de eso también.
0: Bueno,
1: normalmente la música es una
0: es lo principal, sí.
1: Principal.
0: Y es la música que le gusta seguramente a la persona que van a traer invitado.
1: Exclusivamente.
0: Muy bien, qué lindo.
2: Pensamos en eso, en las voces auténticas, en las experiencias que tienen para contarnos, lo que nos inspira, lo que nos emociona. Así que bueno, eso es un poquitito lo que va a ser en parte Vidas al Aire.
0: Muy bien, la verdad que va a ser, voy a estar expectante el lunes, recordamos a la audiencia, lunes, 15 horas, Radio Master 105.5, a través también de YouTube, lo van a poder ver a través del streaming, y en 99.5 en Cinco Saltos, Mario López y Carolina Pardo hacen Vidas al Aire, ¿sí? Vidas que se descubren.
2: Muy bien,
1: gracias.
2: Muy bien.
1: Bueno, muchas gracias.
0: Todos los éxitos, Mario.
2: Gracias, gracias.
1: Muchas gracias. Gracias al medio también que nos ofreció esta posibilidad, porque es hermosa para nosotros. Y bueno, ojalá que la gente le guste lo que escucha.
0: Les va a gustar, yo creo que sí.
2: Y nos acompañen en esta nueva aventura.
0: Por supuesto, vamos a estar todos esperando el lunes, 15 horas, recuerde, 15 horas, Vidas al Aire, vidas que se descubren, por supuesto, por aquí, por FM Master. Bienvenidos.
1: Gracias.
0: Gracias.
1: Muchas gracias.
0: Gracias. Seguimos en Ser un Buen Día, ¿sí? Hacemos una música rapidito y hacemos el sorteo para la gente que está participando a través del 299-60-73371 o a través de las redes FM Master 105.5 Cipolletti.

0: Y volvimos, ¿eh? Y volvimos con el sorteo. Sí, atención, porque ¿quién se lleva hoy el sándwich gourmet, gentileza de la gente de Fiambrería y Sandwichería San Martín? Atención, ¿eh? Porque participó a través del 299-6073-371. Y la ganadora, porque es una señorita, o señora, o niña, no los conozco. Así que, ¿vamos con el sorteo? Ya tengo el nombre, ya hice rapidito, dice eso. No, es mujer. Y tiene el nombre de una canción. Vamos, redoblante. Por favor, Maxi, a ver si tiene el redoblante por ahí. No. Muy bien. La ganadora de este sándwich gourmet es Noelia con el 175. Noelia, felicidades. Te ganaste el sándwich gourmet, gentileza de la gente de Sandwichería y Fiambrería San Martín.
1: Y así yo no. Así no.
0: Es que usted no puede participar, Maxi, así. Vamos con el waffle de Quiero Waffles. ¿Sí? Atención, ¿eh? Y ella también tiene nombre de canción, así se lo digo. Ella es... No está, pero está. ¿Sí? No cruce los dedos porque no es usted, porque es una dama. Una señora,
2: a
0: una niña.
2: ¡Cruzar los dedos!
0: Cruce los dedos porque tiene el nombre de una canción. Y ella se llama Laura con el 916. Te ganaste el waffle de Quiero Waffle. Las dos participantes.
1: Así yo no. Así no.
0: Las dos participantes tienen que ir. Noelia a la sandwichería San Martín y Laura a Quiero Waffle. ¿Sí? Laura con el 916. Laura con el 175. Felicidades a todos. Nosotros nos vamos. Sí, nos vamos. No me voy a quedar más. Nos vamos, nos reencontramos mañana, si Dios así lo permite, a partir de las 8 con Informate y a partir de las 10 horas, Mabel Figueroa, hacemos Será un buen día. Será un buen día para todos, ¿eh? Que tengan una gran, gran jornada. Nos reencontramos mañana. Chau, que lo pasen lindo.
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El siguiente espacio es una realización del Centro Docentes Jubilados, Pensionados y Retirados María Luisa Brizuela de la ciudad de Cipolletti. Charlas de recreo, transitando su quinto año al aire. Este programa radial, a lo largo de su trayectoria, ha recibido el reconocimiento de nuestra ciudad y de la provincia en 2023. Ese mismo año fue distinguido a nivel nacional con el Premio Ballenas en Puerto Madryn. En 2024 y 2025 recibió el Premio Binacional Río de los Pájaros en Concordia Entre Ríos, siendo declarado en 2026 de interés municipal por el Consejo Deliberante de la ciudad. Esta actividad nació de un grupo de maestras jubiladas que, fieles a su vocación, eligieron la radio como un nuevo espacio para seguir enseñando, compartiendo y construyendo comunidad. Así seguimos en este 2026 con un equipo entusiasta y comprometido que se renueva, crece y se transforma, aportando vivencias, experiencias y miradas diversas, asumiendo con responsabilidad y alegría el hermoso desafío de hacer radio. Mantenemos nuestro objetivo de fortalecer el vínculo con socios, amigos y con toda la comunidad cipoleña, dando a conocer la tarea de nuestra institución, sus proyectos y eventos, compartiendo entrevistas, efemérides, actualidad educativa y temas de interés regional. Contamos con la dirección técnica de José Ramón Paredes, responsable de la compaginación y la selección musical. Las voces que hoy nos acompañan son Rosita García, Graciela Díaz, Tere Crespo, Jorge Herrera y quien les habla, Alicia Álvarez. Charlas de recreo, actualidad, educación, salud y comunidad al servicio de la palabra. Porque la vocación no se jubila. 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

Cada 4 de septiembre, nuestro país celebra el Día del Inmigrante, en homenaje a aquellos hombres y mujeres que un día dejaron atrás su tierra natal para buscar en la Argentina un nuevo horizonte. La fecha recuerda el decreto firmado por el primer triunvirato de 1812, que invitaba a extranjeros de todo el mundo a habitar nuestro suelo, abriendo las puertas a una patria que se soñaba grande y pujante. Y desde entonces, nuestra patria se fue forjando con las huellas de quienes llegaron con una maleta pequeña y un sueño inmenso. Los primeros inmigrantes venían con sus valijas cargadas de recuerdos, pero sobre todo con ilusiones, y arribaron con la nostalgia a cuestas, con lágrimas contenidas y con la esperanza encendida. Españoles e italianos, seguidos por alemanes, franceses, sirios, libaneses, galeses y tantos otros pueblos, todos con el mismo deseo: levantar una vida nueva, sembrar futuro, regalarle a sus hijos lo que ellos no habían tenido. Y entonces pusieron sus manos al servicio del trabajo y su corazón al servicio de un proyecto común: hacer de la Argentina un lugar de progreso y oportunidades. Ellos enfrentaron desafíos enormes: la nostalgia de la distancia, las barreras del idioma, las enfermedades, las dificultades económicas. No fue fácil. Hubo hambre, hubo distancia, hubo silencios y despedidas que dolieron en el alma. Pero también hubo coraje, esfuerzo y solidaridad. Allí donde faltaba una escuela, levantaron una. Allí donde el campo pedía brazos, estuvieron los suyos. Allí donde hacía falta música o poesía, compartieron su arte. Porque los inmigrantes no trajeron solo trabajo, trajeron canciones que se mezclaron con nuestras tonadas. Trajeron sabores que hoy son parte de nuestra mesa. Trajeron manos que unieron ladrillo con ladrillo y corazones que enseñaron a amar esta tierra como propia. Con esfuerzo fueron dejando su huella en la agricultura, en la industria, la cultura y la educación. Cada colonia, cada barrio, cada fiesta popular lleva todavía la marca de aquellos sueños compartidos. Por eso, cuando decimos que la Argentina es un crisol de razas, no hablamos solo de diversidad, hablamos de un sueño común, de una patria que nació grande porque aprendió a ser generosa. Hoy, cuando nuevas migraciones siguen escribiendo esta historia, es necesario recordar que el espíritu que nos fundó fue el de la acogida y la solidaridad. Ser inmigrante es animarse a empezar de nuevo, y ser argentino es reconocer en el otro a un hermano que viene a sumar. Esas nuevas migraciones nos recuerdan que el mundo sigue en movimiento. Debemos mirar hacia atrás para no olvidar que la patria se construyó con brazos abiertos, no con puertas cerradas. En el Día del Inmigrante, honremos a quienes construyeron la patria con sacrificio y amor, y reafirmemos nuestro compromiso con un futuro donde la integración, el respeto y la solidaridad sigan guiando nuestros pasos. Que su ejemplo nos inspire a seguir construyendo un país donde la esperanza nunca tenga fronteras y donde el futuro sea siempre un lugar para todos.

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Y mirando el cielo, encorvando espaldas, se hicieron poetas del maíz y el trigo. Abrieron los surcos con melgas de luna.

0: buenas tardes. Buenas tardes a todos nuestros oyentes. Otra vez aquí charlas de recreo en FM 105.5, Radio Máster. Y para empezar, como siempre, como todas las veces que comenzamos nuestro programa, estamos ansiosos por escuchar la voz de la presidente del Centro Docente de Jubilados, Rosita García. ¿Qué tal, Rosita?
1: Hola, estás? Alicia. Hola, buenas tardes. Buenas tardes, Graciela, y a toda la audiencia. Sí, un nuevo jueves y acá estamos para contarles, primero, que ya empiecen a enviar sus mensajitos, Alicia, al 299-424-3056.
0: ¡Hay sorteo!
1: Hay sorteo. Hay un premio que es un corte de cabello de Blanca Nieves, la peluquera que va a tu casa,
0: ay, que arregla el cabello. Bueno, ojalá que me lo saque yo.
1: Bueno, así que, y después tenemos dos entradas para el espectáculo. Bueno, un espectáculo de tango muy lindo.
0: ¡Qué bien! Que se hace a fines de mes.
1: Que se hace a fin de mes, que en el Salón Margarite. ¿Y cómo se llama la artista?
0: Se llama, a ver, acá lo tenemos, mirá, el cartel pegado en el vidrio. Rosita, aquí está.
1: Lima es de apellido.
0: Sí, sí.
1: Bueno, la verdad que es un espectáculo muy lindo. No queremos adelantarles más porque nuestra próxima invitada, luego de la señora que en un momento nos va a hablar, la próxima invitada va a hablar del tema. Entonces, hay dos entradas que vamos

0: sortear. Bien. Es un espectáculo de tango. Ya manden su WhatsApp. Y después les vamos a contar que el viernes, ¿qué tuvimos el viernes, Alicia?
1: Ay, un hermoso espectáculo, divertidísimo.
0: Sí, del grupo de Teatro Pulso. Muy lindo, la gente se fue feliz.
1: Sí, y el salón estaba lleno, Rosita.
0: Lleno.
1: Eso es lo que más nos alegra.
0: Eso, más de 140 personas disfrutaron de una noche hermosa, especial, muy agradable. Bueno, para tenerlos en cuenta cuando preparen alguna otra obra, poder hacer un espectáculo de... Y el importe que recaudamos no es despreciable.
1: ¿Sí?
0: Nos va a alcanzar para colocar el cielo raso.
1: ¡Qué bien!
0: Así que
1: es decir, cubre la colocación.
0: Cubre la colocación.
1: Así la mano de obra.
0: La mano de obra. Así que, estamos muy contentos. Por eso le agradecemos a toda la comunidad, a nuestras socias, que siempre están presentes, que siempre compran su entrada. Y bueno, gracias a todos por esta gran colaboración y seguimos para adelante. A ver si a fin de año tenemos no. la...
1: ¿Sí? Y ¿será sí. posible?
0: Hace un ratito me escribieron los encargados de las aberturas que ya están prontos a ir y a colocarlas.
1: Ay, esperamos que sean hermosas porque se han hecho desear tanto esas aberturas. Así y son que... un paso importante para avanzar en la obra.
0: Claro, estamos medio paraditos ahí porque sin aberturas no se puede colocar el techo. Entonces, una vez que vaya la empresa a colocar el techo, agradeceremos a la Municipalidad de Cipolletti, porque hay que ser agradecidos en esta vida, y tendremos las aberturas.
1: Buenísimo.
0: Así que, bueno, por ahora es todo lo que les puedo contar. Dentro de un ratito hay más novedades.
1: Antes de irte, Rosita, espera. Volví a repetir el número del celular para que participen todos nuestros oyentes de los sorteos.
0: Bueno, 299-424 3056. Espero los WhatsApp. Ya estoy anotando. Tengo uno anotado, ¿eh?
1: Bueno, gracias. Y ahora es tiempo de la señora Graciela Díaz y las efemérides.
2: Acá estoy con las efemérides. Y les recuerdo, mientras tengamos memoria, siempre habrá algo lindo que contar. El 31 de agosto recordamos el histórico renunciamiento de Eva Perón, que en 1951 miles de personas se reunieron para pedirle que aceptara la candidatura a vicepresidenta de la Nación. Evita decidió no ocupar ese lugar y continuar su tarea junto a los trabajadores y los sectores más necesitados. El 31 de agosto recordamos el Día de la Obstetricia y de la Embarazada, una fecha para reconocer a quienes acompañan con profesionalismo, dedicación y cariño en los momentos más importantes de la vida, la llegada de un hijo. Nuestro saludo a obstetras embarazadas. El día de la fragata Ara Presidente Sarmiento, ese histórico buque escuela argentino que llevó nuestra bandera por distintos lugares del mundo y formó a generaciones de marinos. El 31 de agosto de 1897, fecha en que fue votado su casco y recibió el nombre de Presidente Sarmiento.
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0: En Charlas de Recreo nos preparamos para recibir otra píldora del bienestar con la doctora Ivana García.

Entrando en septiembre, vamos a continuar con las píldoras de bienestar. Hemos hablado hasta ahora de la importancia de disminuir el estrés con la píldora de la pausa, y que vimos ahí también el ejercicio de respiración. Estuvimos hablando de la importancia de la alimentación como otra de las píldoras de bienestar. Y también hablamos de la píldora del ejercicio. Hoy la píldora es un poco más médica. La píldora de hoy habla de los controles de salud. Muchas veces, por dejarnos estar directamente, nos salteamos los controles que deberíamos hacernos todos los años. Y es muy, muy importante que podamos cada uno hacerse un control con un análisis de sangre, ir al cardiólogo, si son mujeres, ir a hacerse el control ginecológico de rutina, y también el control de piel, que muchas veces nos lo olvidamos, controlar los lunares una vez al año. Los controles de vista. La vista es algo que nos conecta con el mundo, al igual que la audición, que los oídos. Entonces son controles que debemos hacernos para poder llegar a la vejez muy bien y sobre todo conectados, ¿no? Estos dos últimos sentidos son los que nos conectan con el mundo y que cuando no están funcionando bien son causa de aislamiento, de depresión y de muchas complicaciones más. Y a mí me gusta contar un cuento cuando hablo de los controles, porque bueno, cada uno debe ir a su profesional y preguntarle qué le toca hacerse, ¿no? Yo no quiero acá dar para cada uno, sino que simplemente doy algunos consejos general. Pero sí me gusta contar un cuento relacionado a los controles que habla de un leñador que llegó a un lugar a trabajar y la persona que lo empleaba le dice, bueno, hoy te toca cortar 15 árboles. Bueno, perfecto. Él fue con su serrucho, su sierra era, no un serrucho, su sierra, y cortó los 15 árboles, perfecto. Al día siguiente le dijo, bueno, hoy también te toca, todos los días te va a tocar cortar 15 árboles. Al segundo día cortó 13. Al tercer día cortó 10, al cuarto día cortó 5, y entonces directamente fue el empleado a decirle a su empleador, mire, no sé qué me está pasando, pero me voy de este trabajo porque yo no le estoy siendo útil, no puedo cortar todos los árboles que usted me encomendó. El empleador le dijo, ¿afilaste la sierra? Entonces, ¿cuántas veces dejamos de, entre comillas, afilar la sierra porque tenemos que ir a cuidar a alguien, porque tenemos que hacer tal cosa, porque miles y miles de las más variadas excusas y no afilamos la sierra, no cuidamos nuestro cuerpo, que es el único que tenemos, por si no lo se habían dado cuenta? Y es al que tenemos que cuidar porque es el que nos va a acompañar toda la vida. Entonces, si no, entre comillas, afilamos la sierra, ese cuerpo va a empezar a fallar y no vamos a poder disfrutar la vida como nos gustaría. Entonces, hacerse los controles es clave. Hay veces que me dicen, ay, doctora Ivana, pero cada vez que voy al médico me encuentran algo. Bueno, pero si lo que encontramos en general, cuando uno se hace los controles de rutina, lo que se encuentra es algo que se puede resolver, porque seguramente lo estamos detectando muy a tiempo. Estoy hablando en general también, ¿no? En la mayoría de los casos. Entonces, aprovechando que empiezan los días lindos, que ya no hay excusas, qué viento, qué frío, qué lluvia, porque el mes de septiembre viene con primavera incorporada, aprovechemos para empezar a sacar todos los turnos de los estudios que debemos hacernos,
de los controles que debemos hacernos para que nuestra sierra no se desafile.

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1: 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Esperamos tu historia.

Hola, gente linda, ¿cómo están? Otra semana y septiembre ya. En charlas de recreo y en la voz dulce de Graciela, todos los jueves nos informa de las efemérides semanales. Pero queremos darle un lugarcito más en nuestras charlas al Día de la Secretaria, que es mañana, 4 de septiembre. Sí, a esa mujer que recuerda el cumpleaños o aniversario de la o los esposos de su jefe, director o superior inmediato. La cita con el colega y también la del médico o profesional necesario. La fecha de presentación obligada y saber excusar con el no a ese imprevisto. Hacer esa nota de último momento y tantas veces opinar que esa vestimenta no es la adecuada para el discurso de inauguración. En fin, tarea que necesita de cuatro elementos necesarios para poder cumplir esa función: la paciencia, la responsabilidad, la dedicación y, sobre todo, el amor por lo que realiza. Pero no olvidemos que muchas de esas mujeres, después del horario cumplido, vuelve a su casa, a su hogar, en el que también debe recordar y hacer recordar a todos los integrantes de su familia las tareas que a cada uno le corresponde. Coordinar horarios, visitas médicas y también qué sí y qué no vestir para cada ocasión. Hoy queremos abrazar a todas ellas en todos los roles, porque todas tenemos un poco de secretaria. Y es por eso que en Canciones con Historia traemos a Mocedades, ese grupo español formado en 1967 con 8 integrantes iniciales y que con el tiempo perduraron los llamados 6 históricos. Grupo vocal melancólico, pop, folk y soft rock. Canciones icónicas como Eres tú, Tómame o déjame, Amor de hombre o Mentiras, entre tantos otros éxitos, hicieron que Mocedades fueran reconocidos mundialmente. Fue en 1975 que el grupo nos regaló Secretaria, esa canción que retrata con una mirada muy particular la figura de aquella mujer que, desde atrás de un escritorio, acompaña cada jornada laboral. Y esta es otra canción que tiene una historia que contar. Y ahora sí, para todas ellas, les regalamos con un abrazo de agradecimiento, Secretaria, por el grupo Mocedades. Sí.

0: Y así escuchamos Secretaria por Mocedades.
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0: Hay historias que hablan de trabajo, de esfuerzo y de sueños que se construyen lejos de la tierra donde uno nació. Hoy queremos conocer una de esas historias, la de una vecina de nuestra ciudad que se destaca en el mundo de la moda y construyó con dedicación y espíritu emprendedor una reconocida trayectoria comercial. Claro que detrás de la comerciante hay también una mujer inmigrante con recuerdos, nostalgias, desafíos y seguramente muchas, muchas anécdotas de aquel camino que comenzó en otro lugar y que la trajo hasta aquí. Hoy, en Charlas de Recreo, nos visita María Ladavaz. Queremos conversar con ella sobre esa experiencia, sobre lo que significa llegar a un país nuevo, adaptarse, trabajar, abrirse camino y finalmente echar raíces. Bienvenida a nuestro programa, María. ¿Cómo estás?
1: Gracias. Muy buenas tardes. Muchas gracias por invitarme. Y agradable el grupo de ustedes, muy simpático y muy agradable. Bueno, ya que me han dado esta oportunidad, me presento.
0: Sí, claro que sí.
1: Bueno, a ver, ya lo acabas de decir vos. Yo soy María Ladavaz, que vengo como inmigrante invitada a contar un poco de la historia. Yo he nacido en el año 1944. Recién terminando, aún no había terminado, la Segunda Guerra Mundial, en la cual mi papá fue combatiente. Y bueno, eso tiene mucha historia que tenemos que sintetizar porque es imposible contar todo. Pero bueno, con el gran valor de mi padre, porque en la región donde nosotros habitábamos, ya comenzaba a gobernar el mariscal Tito y no era muy aceptado. Entonces mi papá decidió partir de ese sitio y fijó como terminado su recorrido en la Argentina, porque él ya tenía a su padre viviendo acá y algunos de sus hermanos, claro, que han venido antes de la guerra.
0: Claro. María, pero no nos prives de esos detalles chiquititos que son, bueno, los que condimentan el relato.
1: ¿Cómo fue? Algo que es pequeño y ahí resalto mucho nuevamente la gran valentía y la decisión de mi padre. Mi padre recibe desde la Argentina el reclamo de familia, porque eso se podía realizar. Mi abuelo podía reclamar su familia. Bien. Que quedaba en Europa en ese sitio. Entonces le llegó a mi padre la noticia de que en Génova podía embarcar y llegar a la Argentina. Estaba su pasaje, estaba todo listo para que él pudiera partir. Mi padre preparó su viaje escondido de día y caminando de noche, porque eso estaba totalmente prohibido, y así cruzó la frontera. Eso duró como 3-4 días caminando, como te digo, escondidos de día y caminando de noche.
0: ¿Tu padre, vos y algunos hermanos?
1: No, mi padre solo. Mi padre solo. Cuando llega a Génova, después de toda esa odisea, de todo ese riesgo por las guardias de las fronteras, por todo, huyendo y escabulléndose de todas, sí, esas cosas, llega a Génova, donde estaba el documento o el pasaje, o como, no sé cómo se le llamaría. Claro. Y este aquí, que no era para mi papá solo, era para los cuatro. Entonces mi papá entró en una incertidumbre, la cual no sabía qué hacer, pero bueno, lo pensó y decidió regresar. Hizo toda esa odisea nuevamente y llegó a casa con la noticia de que los que podíamos partir éramos los cuatro y no él solo. Porque se replanteó: si yo vengo solo, mi esposa con sus hijos no se va a animar nunca a hacer esta travesía. Entonces volvió a buscarnos. Y bueno, ahí partimos todos con la misma forma, el mismo sistema, caminando de noche. Y caminando de noche y escondidos de día para que no nos tomen prisioneros.
0: ¿Y qué edad tenías, María?
1: Yo tenía 3 años, mi hermano 7 y mi padre, obviamente joven, 30 años, 30 y algo de años, igual que mi mamá. Y con nosotros vinieron 2 personas más de acá de Chipoleti, porque mi papá les contó la historia de que por dónde se podía cruzar, ya tenía conocimiento, cuáles eran los riesgos, cuáles no eran. Y invitó a Pedro Brajkovic, que es un señor que siempre vivió en la calle Plentana de Chipoleti, que tiene un edificio alto que se llama Trieste, bueno, y el primo de esa persona. Vinieron guiados y, ¿cómo te puedo decir?, como aconsejados por mi papá, claro, y dándoles, claro, el ánimo.
0: Claro.
1: Bueno, y ahí fue muy triste la llegada, porque en la llegada a Italia,
0: sí,
1: te digo, porque teníamos que recurrir a los italianos que nos daban asilo para los prófugos, que eran, como ahora le llamarían, éxodos de un país, claro, éramos prófugos. Y bueno, había pabellones a los cuales los hospedaban, digamos, a las mujeres por un lado con los niños y a los hombres por otro lado. Bueno, eso por supuesto que era muy triste, muy desagradable, muy bueno.
0: ¿Y cubrían la alimentación también?
1: Sí, sí, sí, los daban para dormir y para alimentar. El alimento era muy, muy, claro, precario, por decir algo, no sé si es el término correspondiente, pero era arroz todos los días. Durante 3 meses tuvimos que esperar para embarcar.
0: 3 meses, sí, María, sí, haciendo esa,
1: sí,
0: vida.
1: Espera, salimos de Trieste de fines de octubre y en marzo recién embarcamos. Mucho tiempo, mucho, sí, tiempo. Y
0: bueno, y pero tuvimos, ya habían salido de su país, ¿no?
1: Sí,
0: estaba,
1: sí,
0: el,
1: sí,
0: riesgo.
1: Ya estábamos en país libre, claro, sin todo. Ya habíamos cruzado, bien, la frontera, ya estábamos bien de ese punto de vista. Y bueno, a los niños venían las monjas, visitaban esos lugares y se llevaban los niños a pasear y a darles asilo en los conventos para que la pasaran un poco mejor. Y bueno, y así nos llevaron a mi hermano y a mí a un convento para estar un poco más cuidados y mejor alimentados y todo eso. Y bueno, así llegó el día que tuvimos que embarcar y ahí partimos. El viaje fue muy largo, más de un mes en barco. Y bueno, cuando llegamos a la Argentina, nos esperaban nuestros tíos, mis abuelos. Y bueno, era otra vida, era otro mundo, era otra, ¿cómo te voy a decir?, otra historia, otra cultura, todo distinto. Claro. Era todo un asombro porque mi papá iba al almacén con su madre y no podía creer que allá no se podía conseguir un trocito de pan, era fortuna, y acá llevarse una bolsa llena de alimentos. En esa época era el gobierno de Perón. Cuando nosotros, claro, llegamos en el año 48, llegamos a la Argentina. Y bueno, y ahí nos alojamos con nuestros abuelos, que nos esperaban, obviamente, y estuvimos 4 años en Buenos Aires. Y un día mi papá vino de paseo a Río Negro, porque ahí estaban las otras personas que salieron con nosotros desde Trieste, y vino como de visita a verlos, y le gustó mucho la zona, y nos trajo a todos nuevamente, claro, para acá. Y bueno, y recalco la valentía, la verdad, de mi padre, porque fue algo, me imagino yo, muy riesgoso, muy peligroso, muy triste dejar todo, porque cuando salió de allá le entregó las llaves a su hermano y le dijo, si no nos toman prisioneros es todo tuyo. ¿Viste? Historias así que
0: son, parecen una novela.
1: Parecen,
0: ¿no?,
1: una película, una novela, así tal cual. Tal cual. Bueno, y acá nos gustó, comenzamos. Vivimos en las chacras, acá en Río Negro. Y bueno, hasta que un buen día después yo me he casado, a los 20 años, a los 22 tuve mi primer hijo. Y ahí se me ocurrió abrir un negocio, tenía mucha inquietud por la moda desde muy chica. Fue una atracción que tuve toda la vida. Toda la vida, digo, pues desde que tengo uso de razón.
2: Claro.
1: Y bueno, así fue como a los 22 años abrí mi negocio, el que aún persiste a través de todas las historias de la Argentina, los gobiernos que han sido crueles bastante, los hubo de todo tipo. Y bueno, y ahí he perdurado, tengo mi familia formada de 3 hijos, mi esposo, vivimos acá en Chipoleti, en el mes de noviembre va a ser 60 años que estamos ahí en Brentana. Bien.
0: ¿Podés nombrar tu negocio?
1: Bueno, gracias. Mi negocio es Selecciones Rosmarí, que está en la calle Brentana, donde abrió sus puertas por primera vez, ahí permanece. Así que y en el mes de noviembre cumple 60 años el negocio, por lo cual yo voy a tener 82 el sábado, voy a cumplir 82 años. Bueno, una larga
0: se
1: historia
0: te ve tan linda,
1: de muchos
0: María.
1: Años y bueno, y agradecida la vida de estar acá todavía y acompañada de toda la gente que ha dado su paso por Selecciones Rosmarí, sí. Con los cuales nos ayudó a permanecer tanto tiempo.
0: ¿Y pudiste volver alguna vez a tu país?
1: Lo intenté muchas veces porque mi placer hubiera sido hacerlo con mi madre, el viaje. Me hubiera gustado mucho como referente, porque yo al ser tan chica no conocía a nadie, pero mi mamá siempre se negó porque le traía recuerdos muy tristes, y no tuvo la valentía de afrontar todo eso de nuevo.
0: Claro.
1: Y bueno, viajé acompañada de mi hija y de mi sobrina, hija de mi hermano. Un viaje muy lindo, muy espectacular. Nos conocimos con parientes directos, primos hermanos, por la edad, los más grandes ya claro. Habían partido. Así que fue todo muy feliz el encuentro. Y bueno, estamos ahora acá en Chipoleti.
0: Claro, así que pudiste visitar aquellos lugares.
1: Sí, sí.
0: ¿No es cierto? Los mismos lugares.
1: Muy conmovedor, muy.
0: Grababas en tu memoria todos
1: sí,
0: esos
1: por eso
0: recuerdos.
1: Te digo, hay recuerdos que me parece grabados como lo del convento que te cuento, eso fue una cosa que
0: claro, y el tema de
1: cuando
0: llegaste y tocaste el picaporte
1: y sí,
0: ahí contame eso
1: fue llorar y llorar es que te diga, es la verdad sí, no, y conocerme con mis primos hermanos de mi mamá, hermanos de mi papá, hijos, ¿no? Obviamente, de mi generación.
0: Claro.
1: Sí, muy lindo.
0: Qué bueno. Y acá, en Cipolletti, ¿cómo fueron los inicios? Siempre en el rubro de la moda, me dijiste.
1: Pero en la moda ya
0: contame de tu lucha cotidiana, de llegar a tener.
1: La lucha se comencé con muy, muy abajo, porque, bueno, los recursos eran mínimos.
0: Bueno, ¿pero vos cosés la ropa?
1: Sí, sí. Nosotros nos dedicamos desde el a galas, a vestidos de gala. Hemos hecho ropa para todo, desde Irlanda, te puedo decir, montones de países.
0: ¿Ah, sí?
1: Sí. Cuando hubo eventos muy importantes, siempre nos han venido a ver. Bueno,
0: qué bien, qué bien. Sí. Así que tu especialidad sería vestidos de
1: sí,
0: gala,
1: de novia. De 15, de fiestas importantes. Cosimos para la Embajada de Uruguay, cosimos para Italia, Francia, Roma, montones de veces, con gente que ha tenido eventos.
0: Claro. Y tenés un buen equipo que te respalda y te acompaña en esa tarea.
1: Hoy he tenido equipo mucho más grande, pero bueno, las circunstancias no lo permiten por el tema, bueno, todo en el país cuesta mucho ahora en este momento, entonces hemos reducido la producción, hemos reducido el personal y todas esas cosas para poder permanecer.
0: Claro, ¿y los diseños son tuyos?
1: Siempre son míos, sí.
0: Qué bueno, qué
1: sí.
0: Bueno. Sí, bueno, y en relación a tu taller y a tu lugar, ¿tenés máquinas suficientes?
1: Sí,
0: con respecto a eso
1: está todo armado. ya no se modifica más, claro. Ya queda así.
0: Sí. Claro. Bueno, ¿y nos contás algún otra anécdota de aquel viaje tan riesgoso, de la valentía de tu papá? ¿Cómo se adaptó él acá? ¿En qué trabajó él acá?
1: Mira, cuando llegó a la Argentina, sin conocer el idioma ni nada, a los 8 días entró a trabajar en fábricas textiles, porque en esa época estaba como muy un auge muy grande textil en la República Argentina, cosa que después se perdió.
0: Claro.
1: Bueno, y así hasta que vino acá y se dedicó al agro, a la tierra, siempre con la familia al lado, inculcando a sus hijos valores, porque fue una persona de grandes valores y así nos inculcó a nosotros de la humildad, la responsabilidad.
0: La constancia en el trabajo,
1: sí,
0: ¿no?
1: Sí, se ha demostrado la constancia realmente, sí. Sí. Porque he luchado contra las adversidades del país que todos conocemos, que han sido varias. Y bueno, también luché contra un cáncer que tuve. Y bueno, lo he superado y acá seguimos.
0: Qué bien,
1: también
0: María.
1: También superé un paso muy triste que nos tocó atravesar con mi esposo, que nos asaltaron hace 1 año y medio. Y bueno, nos arruinaron bastante, nos hizo mucho mal.
0: Sí, mucho mal. María, ¿pero asaltaron tu negocio o tu casa?
1: No, a nosotros en la casa, vivimos ahí mismo.
0: Claro.
1: Y mi marido quedó en silla de ruedas desde aquel momento porque le produjeron un ACV, tanto castigarlo, y estamos ahí peleando con esta circunstancia.
0: Y por supuesto,
1: dolorosa,
0: ya lo creo, y no se clarificó el hecho.
1: Está la justicia trabajando en eso, pero viste que este país es muy lento con ese tema de la justicia y están detenidos los agresores, pero bueno, hay que esperar.
0: Claro.
1: Hay que tener paciencia.
0: Sí, la lesión.
1: El daño ya está causado, eso es irreversible.
0: Exactamente. Exactamente.
1: Es irreversible.
0: No, bueno, pero no tiene un final desagradable esta historia,
1: no.
0: Sino que
1: es lindo. Tengo 3 hijos maravillosos, un esposo que nos hemos cuidado siempre uno a otro.
0: Y él, bueno, también es de extranjero, es inmigrante.
1: Es hijo de italianos y españoles, pero es nacido en la Argentina, sí, es nacido acá.
0: Claro. Bueno, María, hermosa toda tu historia. Espero
1: gracias
0: que...
1: Gracias a ustedes por invitarme.
0: Es lindo que la conozca. Seguramente todo Cipolletti sabe de vos, ¿no es cierto? Y más allá también.
1: Creo que me conocen bastante,
0: claro.
1: La verdad, pero bueno.
0: Bueno, te agradecemos muchísimo haberte tomado el tiempo de venir a contarnos.
1: Gracias.
0: Nos
1: gracias.
0: Alegra.
1: Muy agradables ustedes, muy agradecida por la
0: María.
1: Invitación.
0: Bueno, muchas gracias.
1: Buenas tardes.
0: Hoy en Charlas de Recreo nos visitó María Ladabás con un emocionante testimonio, esta conocida vecina de nuestra ciudad que se destaca en el rubro de la moda y que demuestra que detrás de un negocio, de una profesión o de una vida construida con éxito hay una historia mucho más profunda de alguien que un día se animó a empezar de nuevo. Gracias, María Ladabás.
1: Gracias a ustedes.

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1: El primero de septiembre tengo dos efemérides. La primera, en 1939. Alemania invadió Polonia y comenzó la Segunda Guerra Mundial. Un capítulo doloroso de la humanidad que nos recuerda, una vez más, el inmenso valor de vivir en paz. Y también, el primero de septiembre, en 1891, Juan Bucetich comenzó a aplicar en La Plata su sistema de identificación mediante huellas digitales. Su trabajo fue pionero en el mundo y al año siguiente permitió resolver por primera vez un crimen utilizando una huella dactilar como prueba. Un enorme aporte argentino a la ciencia y a la investigación criminal.
0: Porque siempre hay algo nuevo que aprender y recordar. 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
2: Y ahora llega un momento especial de Charlas de Recreo. Recibimos a Jorge Herrera, quien una vez más nos invita a pensar y a mirar la vida desde otro lugar. El hornero patagónico vuelve con sus reflexiones, esas que nos ayudan a detenernos un instante, sentir y compartir. Jorge, lo escuchamos.
3: Hola, ¿cómo están? Espero que estemos todos bien. Bueno, hoy le voy a presentar con este título: ¿es posible buscar el sentido de las cosas? Y la primera escena es la escena de dos ratones. ¿Cómo? Dos ratones. Una mañana, dos ratones descubrieron que no había más queso. El ratón llamado Qué empezó a gritar, cada vez más fuerte, claro, no había más comida, no había queso, creyendo que por gritar más la realidad iba a cambiar. No hay derecho que falte el queso, decía el ratón Qué. Y se escucharon también otras expresiones que la podemos imaginar. El otro ratón, llamado So, ¿cómo? Llamado So, había observado hace varios días, semanas, que la provisión de queso cada día que pasaba disminuía y se estaba preparando para lo inevitable, es decir, para el día que no había más queso. El problema, como la solución, era simple. El ratón So decidió cambiar, prepararse para aceptar la situación de la falta de queso y buscar alguna solución posible. Esta es la primera escena. Segunda escena, situación. Le puse la vida. A vos, ¿no te ha pasado, querido oyente de este espacio radial, frente a situaciones límites de la vida, perder tu eje existencial, emocional, enojarte, preguntarte también, ¿y si cambio de estilo de vida? ¿Y si actúo de forma diferente? ¿Podré cambiar mis conductas? ¿O bien me decido a llegar al fondo del problema. ¿Qué me pasa? ¿Qué me está pasando? A lo mejor tengo un poco de miedo y me paraliza. Bueno, meditar siempre hace bien. Aún en la tercera edad, sí, tercera edad. En cualquier edad hay que aprender desde chico a preguntarse qué me está pasando, qué me duele, por qué estoy enojado, por qué estoy alegre, por qué estoy triste. Y expresarlo. Saber quién soy, qué es difícil, qué busco en esta vida, en esta etapa, qué me está pasando. Se trata entonces de aprender desde la sabiduría del corazón. Estoy terminando ya, ¿eh? Sabiduría del corazón. Desde el centro de la interioridad nuestra, de cada persona. Desde el corazón, no como músculo, sino desde la interioridad. De la sabiduría del corazón. Que ser humano significa confrontarse continuamente a diversas situaciones, cada una de las cuales constituye una nueva oportunidad y un nuevo desafío. ¿De qué? De hallar plenitud, de darle significado.

le ponemos palabras. Bueno, esta pequeña reflexión está inspirada en Víctor Frankl, el hombre en búsqueda del sentido último, y también ¿Quién se ha llevado mi queso?, de Spencer Johnson. Hasta la próxima. Gracias por estar.

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2: Continúo con más efemérides. En este caso me refiero al día 2 de septiembre, el Día de la Industria Argentina, fuente de trabajo, producción y crecimiento. Detrás de cada fábrica, cada emprendimiento y cada producto nacional hay esfuerzo, conocimiento y manos que construyen futuro. Apostar a la industria es apostar al desarrollo de nuestro país. 2 de septiembre de 1845 muere Bernardino Rivadavia, quien fuera el primer presidente de las Provincias Unidas del Río de la Plata. Una figura destacada de nuestra historia, ligada a los primeros años de la organización política e institucional del país. Y por último, en 1945 se puso fin a la Segunda Guerra Mundial, un 2 de septiembre de 1945, con la rendición formal de Japón. Después de años de dolor y millones de vidas perdidas, el mundo comenzaba un difícil camino hacia la paz.
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3: En esta oportunidad queremos hacer una invitación muy especial a todos los docentes jubilados. ¿Por qué será, Alicia?
4: Y indudablemente es por el Día del Maestro, supongo.
3: Así es. Siempre que sean docentes jubilados, sean socios o no socios, queremos compartir juntos el acto protocolar.

0: por el Día del Maestro.
1: No se lo pierdan porque es tan lindo el acto. Contanos cómo va a ser, Rosita.
0: Además está preparado con tanto cariño, con tanto amor por toda la comisión, pensando en qué podemos hacer que sea diferente y conjuntamente con la municipalidad. Ya estamos trabajando. El 11 de septiembre a las 10:30 horas en la Sala Piazzolla del Centro Cultural de Cipolletti. Será un acto profundamente emotivo, como cada año. Realizaremos el cambio de abanderados, también iremos a llevar una ofrenda floral al busto de Sarmiento, a izar la bandera, y durante el acto también distinguiremos, homenajearemos a las docentes que rondan o están alcanzando los 90 años. Se nombrarán como socias vitalicias. Reconoceremos a quienes se han destacado por su participación en las actividades durante este año y, por supuesto, esta vez también va a haber música.
1: ¡Ay, qué lindo! Esa es una novedad.
0: Esa es una, como un acto escolar. Vamos claro. A participar, pero las jubiladas.
1: ¡Ah, qué bien! Es que hay muchos talentos escondidos ahí entre las jubiladas.
0: ¡Claro! ¿Eh? Así que va a haber una presentación del taller Baile en Línea. Y después va a haber una sorpresita de otro taller. Piensen, imaginen, vayan y así develan el misterio.
1: Perfecto. Repetí igual la hora.
0: La hora. El 11 de septiembre, que es el viernes, a las 10:30 horas en la Sala Piazzolla, la calle Fernández Oro 50. No se vayan a confundir y vayan a Yabel. Es acá, cerquita de donde está el busto de Sarmiento. Ahí los esperamos para ir primero el acto de izamiento de la bandera y luego el desarrollo final.
1: Y no se suspende por mal clima porque es adentro, calentita, sentada, se puede entrar por abajo.
0: Exactamente, no tienen que subir escalera ni nada, se entra por abajo. Y después de eso, del acto, ¿a dónde nos vamos?
1: Ay, bueno, también faltaba ese festejo para... ¿Para qué? Para salirnos de la línea.
0: Claro, para comer a la popular. Allá vamos. También estamos vendiendo las tarjetas que las pueden pedir al 299-424-3056. O pasan personalmente a retirar la suya por Casa Arigón. Irma las espera con la tarjetita, tiene un valor de 40.000 pesos y es para pasar una tarde diferente. Así que las esperamos este 11 de septiembre a todas a celebrar juntos la vocación, la trayectoria y la alegría de ser docentes.
1: Bien, no olvidarse de sacar la entrada para la... para el almuerzo con anticipación, porque hay que avisar a la gente de la pizzería, sí. La popular.
0: El miércoles hay que confirmar la cantidad. Así que apúrense a hacer su reserva.

0: Y agregando, y tal como lo dijo Alicia en su editorial, agregamos que la mayor parte de la población argentina somos hijos, nietos o bisnietos de inmigrantes. También repetimos que todos conocemos las tristes historias contadas del desarraigo de la tierra natal, porque detrás de cada inmigrante hay una historia de despedidas, sueños y esperanzas. Lo difícil de saberse extranjero, de acostumbrarse a culturas desconocidas y no dejar que nada corrompa la traída desde allá, tan lejos, con tiempos difíciles, pero también con resultados de sueños hechos realidad. Pero, y aquí viene el pero de siempre, no podemos dejar de pensar que hoy muchos de los nuestros son inmigrantes en otros países del mundo. Y nos preguntamos, ¿qué sienten ellos? ¿Cómo viven y perduran en culturas tan distintas? ¿Cómo es que sobrellevan ser llamados sudacas o metecos en Grecia y Francia, o canaques en Alemania? Hoy en Canciones con Historia traemos para ustedes la experiencia de Giuseppe Moustaki, conocido como George Moustaki, poeta, cantante, autor. Él nació en Alejandría, Egipto. Desde allí emigró a París en búsqueda de sus sueños. Su origen judeo-griego lo convirtió en un meteco más. El género musical que lo llevó a la fama fue el llamado chanson, género que hace referencia a las canciones francesas con temas de amor, poesía y crítica social. Ese meteco se disparó a la fama con un tema de base biográfica. La madre de la joven a la que acompañaba lo humilló en público, despreciando su origen, su aspecto y su forma de hablar. Nació así Le Metec, canción que expresaba lo que sentían los extranjeros en el París de los 60. Vengo a ti, mi dulce amiga, con mi facha de extranjero, de judío errante, de pastor griego y cabellos al azar. Ser inmigrante en cualquier parte del mundo es experiencia compleja, agridulce, en la que siempre habrá una canción que nos cuente esa historia. Hoy escuchamos la de George Giuseppe Moustaki, Le Metec.
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0: Y así vibramos con la voz de timbre átono El extranjero, de George Moustaki.
1: Porque siempre hay algo nuevo que aprender y recordar. 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

0: Cipolletti tiene una gran movida cultural y recibe la visita de destacados artistas de renombre. En esta ocasión es Mónica Carnevale quien nos anticipa la próxima presencia de un espectáculo de Valeria Lima que nos visitará el 26 de septiembre. ¿Cómo estás, Mónica?
1: Hola, ¿cómo estás?
0: A ver, Alicia, contanos esta novedad, que tenemos mucha curiosidad por saber de qué se trata.
1: Bueno, Valeria es una artista uruguaya que conozco desde hace más o menos 10 años. La conocí a través de una propuesta que me hizo. Yo canto tango también en la Escuela Voces. Y Roberto Rey me hizo conocer a esta artista bestial, hermosa, con un tango en especial inédito que cuenta la historia de cómo se conoce Carlos Gardel y Astor Piazzolla. Es muy interesante. Me surge la curiosidad, hago un show y necesitaba la partitura para poder hacer este tango y me atrevida yo, a escribirle por Instagram y no pasaron ni 5 minutos que tenía su respuesta con la partitura, cosa que es muy raro en un artista que lo haga, ¿no? Y bueno, y ahí empieza mi relación con ella, maravillosa. Le prometí ir a Uruguay a verla y fui con mi familia. Así que este encuentro que tuvimos, hermoso, porque aparte me presentó en el medio del espectáculo, contó que de dónde venía, etcétera, creció en mí la necesidad de traerla a mi ciudad, a Cipolletti, y que mi ciudad la conociera su arte. Ella hace un espectáculo básicamente de tango, porque bueno, es una cantante, si tienen posibilidades de googlearla van a ver el caudal de su voz, maravilloso. Ha cantado con el maestro Barcos en Uruguay. Ha cantado, bueno, con varios artistas de tango argentinos. En Buenos Aires se la conoce mucho. Así que, bueno, quise traerla para nuestra ciudad, básicamente, y hace un show con su pareja, donde agregan una temática de también que incluye boleros, flamenco, y hay una. Y muy lindo, digamos, cómo está desarrollado ese show entre ellos, que son muy graciosos además.
0: Porque dice algo de rumba.
1: Claro, rumba flamenca.
0: Rumba flamenca, qué lindo. Es decir, que hay un poco de baile también.
1: Sí, la gente es invitada a bailar, ella interactúa mucho con el público, muchísimo. Y bueno, ¿qué más decirte? Porque soy muy fan.
0: Son todos elogios
1: para ella.
0: ¿Cuánto dura el espectáculo?
1: El espectáculo dura casi 2 horas, depende de lo que le vayan pidiendo, porque aparte es muy generosa. Así que ese espectáculo se va a hacer en el Salón La Marguerita. Está en la ruta 22, en el complejo Michelin, antes de llegar al desvío de la Isla Jordán. Es un salón precioso, acústico, para quien no lo conoce. Tienen la oportunidad de conocerlo. Muy poca gente lo conoce acá en Cipolletti. Está muy preparado para este tipo de espectáculos.
0: ¿Y la música, cómo la ejecuta algún...?
1: Viene con sus músicos.
0: Ah, viene con sus músicos.
1: Sí, viene con sus músicos, por supuesto.
0: Ah, bueno, es completo.
1: Viene con el mismo show que hace en Uruguay. Exactamente lo mismo.
0: Qué bien. ¿Y cuántos serían entonces? ¿Cuántos son los componentes?
1: Son 5 en total. Son 3 músicos, ella y su pareja.
0: Qué bien. Bueno, y a ver, contame algo más del salón ese. Tenemos que repetir bien la dirección y para que se ubique la gente dónde es.
1: El salón se llama La Margarita. El salón está en la ruta 22, en el complejo Michelin, antes de llegar, enfrente de Neuquén Camiones, antes de llegar a la Isla Jordán, claro, al desvío de la Isla Jordán.
0: Muy bien.
1: El espectáculo va a ser 20:30,
0: ¿El día?
1: El día 26 de septiembre, y es muy importante aclarar que ella empieza puntual.
0: Ah, ¿sí? Como... algo al que no estamos muy acostumbrados, pero exacto. Bueno, por respeto a los artistas hay que ser puntuales.
1: Exacto, ella es muy puntual, y por eso ante la venta de las entradas lo estamos aclarando. Bueno, nada, Uruguay, los espectáculos también tienen el uso de empezar puntual, así que por eso así es importante hace. Que se sepa.
0: Claro. Ahora contanos también un poquito con respecto a que mencionaste que hay una escuela aquí de voces.
1: Bueno, quien me está ayudando, la escuela de voces, la directora es Mariana Perhich. Ella me está ayudando con la producción, porque esto es básicamente un gusto mío, así que es mi profesora desde hace 10 años. Y bueno, quien no conoce la escuela, los invito a conocerla. Tiene grupos de todas las edades, clases en grupo y particulares. Así que bueno, si tiene la inquietud, enseña canto.
0: A nivel general, no solamente tango.
1: No solamente tango. Los grupos son ahí de niños, de adolescentes, de adultos. Así que si no la conocen, vale la pena.
0: Bueno, es bueno que la conozcan. Voces, Escuela Profesional de Canto, así
1: sí,
0: se llama.
1: Exacto.
0: ¿Está en la colectora Confluencia?
1: Está en la colectora Confluencia, sí.
0: 1337. ¿Es allí donde se venden las entradas?
1: Allí es donde se venden las entradas, y ahora vamos a poner la semana que viene un punto aquí en el centro. Pero de todas maneras, si se comunican con el teléfono que está publicado, lo tenés ahí, Alicia, porque yo no lo busco.
0: Sí, tengo un celular, 299-536-9076.
1: Bien, si se comunican con ese celular, se coordina la entrega de las entradas.
0: Perfecto, bueno.
1: Bueno, muchas gracias por invitarme, realmente para mí es muy importante que sepan de este espectáculo, porque ella es una súper artista, y va a engalanar esta ciudad. Les puedo asegurar que no se van a arrepentir de ir a verla y disfrutarla, sobre todo sobre su calidez humana.
0: Bueno, qué lindo. Vamos a confiar en tu opinión, porque vos también cantas tango.
1: Sí, yo también canto tango.
0: Bueno, entonces también nosotros te agradecemos por el hecho de que nos hayas regalado dos entradas para sortear entre nuestros oyentes, y bueno, puedan ellos ir, los afortunados pueden ir a disfrutarlo. Bueno, vuelvo, te agradezco entonces, Mónica Carnevale, por estas palabras, por tu invitación, y voy a repetir el celular al que pueden comunicarse para las entradas. 299-536-9076. Muchas gracias.
1: Gracias por la generosidad. Gracias.
0: Gracias.

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1: Y así llegamos al 4 de septiembre, el día de la secretaria y del secretario. Un saludo muy especial a quienes realizan esta tarea con responsabilidad, paciencia y compromiso. Y desde nuestro centro, un abrazo enorme para nuestra secretaria y también para Irma, que tantas veces cumple esta función y siempre dispuesta a colaborar. Muy feliz día.
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1: Y así llegamos al 5 de septiembre, Día Internacional de la Beneficencia. Una fecha que lleva a mirar al otro, a tender una mano y a recordar que hasta el gesto más pequeño puede significar muchísimo para quien lo necesita. El 5 de septiembre, Día Internacional de la Mujer Indígena. Hoy reconocemos especialmente la fortaleza, la lucha y el legado de las mujeres de nuestros pueblos originarios, guardianas de culturas, tradiciones e historias que debemos valorar y respetar. Y para terminar con las efemérides del día 5, recordamos que fallecía la Madre Teresa de Calcuta, una mujer que dedicó gran parte de su vida a acompañar a los más pobres y necesitados. Su ejemplo nos recuerda el enorme valor de ayudar al prójimo. Y así llegamos al final de nuestras efemérides de esta semana. Hasta la próxima.
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El primero de septiembre, los voluntarios de la ciudad han cumplido 70, los bomberos voluntarios de la ciudad han cumplido 75 años y preparan una semana de actividades con una muestra histórica, visitas al cuartel y un desfile. La celebración tendrá como eje esa muestra histórica que se desarrollará entre el lunes 7 y el viernes 11 de septiembre de 14 a 20 horas en el salón ubicado sobre la calle Alem 955. Las actividades culminarán el sábado 12 de septiembre con un acto conmemorativo que comenzará a las 14 horas frente al salón de la institución. Les recomendamos asistir a esta muestra histórica, visitar el cuartel y desfile en el marco de estos 75 años de la Asociación Bomberos Voluntarios de Cipolletti. También tenemos otra invitación que involucra a los docentes, porque va a ser justamente en relación el día 11 de septiembre, pero a las 20 horas, en la sala Roberto Abel. Canto al maestro patagónico, una obra musical que recupera la historia y las memorias de Julián Ripa, maestro, abogado y escritor, y su primera experiencia docente en la escuela número 15 de la colonia Cuzhamén, Chubut, allá por el año 1936. A partir de su libro Recuerdos de un maestro patagónico, esta propuesta artística transforma en música y relatos las vivencias de aquel maestro que dejó una profunda huella en la Patagonia. Una obra para conocer, recordar y poner en valor una historia que forma parte de nuestra identidad patagónica. Recuerden entonces, viernes 11 de septiembre, 20 horas, en el Centro Cultural y de Exposiciones Roberto Abel de Cipolletti. La entrada es libre y gratuita. Participan ensamble y coral Cipolletti con dirección de Gloria Picagua. Locución de relatos, Leonor Salomone. Una noche para encontrarnos con la memoria, la música y las historias que nos unen. Los esperamos a todos.

0: A propósito del acto que mencionábamos, esta es la invitación que nos hace Rubén Vena.
1: Buenas tardes, queridas docentes, para el programa Charlas de Recreo. Soy Rubén, de Bomberos Voluntarios de Chipoleti. 75 años. Y por tal motivo hemos organizado la comunidad. La misma se llevará a cabo desde el 7 al 11 de septiembre en el Salón del Cuartel, ubicado sobre calle Alén, de 14 horas a 20 horas. La misma tiene por objeto mostrar indumentaria, fotos, herramientas, equipos de esa época, como así la primera unidad de la institución, presentado en este caso por bomberos retirados, como así también todo lo actual. Será un momento muy ameno para todos los vecinos. Luego, el 12 de septiembre, a las 14 horas, frente también a las instalaciones del cuartel central sobre calle Alén, hay un acto protocolar que habrá muchos eventos, muchas sorpresas, así que los esperamos. Los invitamos a todos a participar y acompañarnos. Un fuerte abrazo a todos.
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4: Ahora llegó la hora de reservar la tarjeta para ir a ver a Maltese. Y también de sortear el corte de pelo y las dos entradas que Mónica Carnevale nos dejó para el espectáculo del próximo 26 de septiembre.
0: Que se llama Modo de Rumba, Fiesta y Arrabal.
4: Que es un espectáculo bellísimo por todo lo que nos describió Mónica. Así que, a ver, Graciela, saca un numerito, por favor.
5: El 14.
4: Ah, el 14. Bueno, el 14 vamos a ir por el corte de pelo. Es para Argentina con el número 148. Un aplauso para Argentina.
0: Muy bien, bien.
4: Corte de pelo, muy bien. Y ahora nos vamos para otra, para la primera entradita para el espectáculo que se llama, ¿cómo, Alicia?
0: Modo Rumba de Fiesta y Arrabal, en el Salón Marguerita, Ruta 22, kilómetro 1213. Allí estará este espectáculo el día 26 de septiembre.
4: A ver, ¿qué número?
5: El 12.
4: El 12 se lo saca Gladys con el 849, primera entrada.
0: Bien, Gladys, a disfrutar. Parece que este es un espectáculo muy, muy hermoso.
4: Ay, nos han mandado muchísimos, muchísimos mensajes, así que vamos a seguir en los próximos haciendo sorteos, pero de otras. Esta vez tuvimos la suerte que nos dieron estas dos entradas. Y vamos a ir para la última.
0: ¿Para la última entrada?
4: La última.
0: Ah, a ver, a ver.
4: ¿Otro numerito?
5: El 11.
4: El 11. Anair, 022.
0: A ver cómo es.
4: Anair,
0: Anair.
4: Anair.
0: Ah, bueno,
4: Anair. El 022.
0: ¿Han puesto el número de documento, estas llamadas?
4: Sí. 022.
0: Sí, 022.
4: Sí, sí. Son nuevas oyentes que hoy nos han escrito. Así que la segunda entrada. Bueno, una felicitación para todos los que mandaron mensaje.
0: Que disfruten mucho el espectáculo y después nos cuentan, ¿eh? A ver cómo les resultó, si es tan agradable.
4: Claro, que den la opinión. Claro. Nosotros lo vamos a ir a ver, por
0: sí,
4: supuesto.
0: Sí, por supuesto. Ah. A pesar de que tenemos presentes también que tenemos varios espectáculos.
4: Porque
0: a dónde
4: ir. ¿En octubre qué tenemos nosotros?
0: En octubre, claro que sí. El 17 tenemos a Pablo Maltese.
4: Que ya estamos invitando a todas las escuelas a que compren su entrada y también le vamos a dar una sorpresa, vayan preparándose, pero queremos que todos los docentes cipoleños, de Cinco Saltos, de Allen, de Roca también,
0: de Neuquén. De toda la zona en general, ¿eh? Sí. De todo el Alto Valle. Ay, que vengan los de los menucos.
4: Porque es un espectáculo que el Centro de Docentes lo trae y no es fácil, ¿eh?
0: Sí, porque son artistas de Buenos Aires, implica un montón de gastos, de costos, de preparativo, y esperemos que tanto esfuerzo que hemos puesto reciba esa devolución con el público. Seguro. Que venga a escuchar un espectáculo que es para no perdérselo, porque es para divertirse y a la vez para reflexionar y recordar sobre todo aquellos años en que fuimos docentes de aula.
4: Claro. Sí. O papá de algún alumno.
0: También para los padres.
4: Muchas reflexiones que las estamos subiendo nosotros en nuestras redes, en nuestros grupos para entusiasmar. Los esperamos. ¿Cómo pueden adquirir la entrada? Llamando o mandando un WhatsApp al 299-555-1957. ¿Lo repito?
0: Sí, por favor.
4: 299-555-1957. Allí amablemente les van a mostrar la ubicación, pueden ubicarse, hay un sector que es con entradas numeradas, que es un poquito más alto el valor, y las otras son entradas sin ubicación. Pero, bueno.
0: Bueno, son numeradas, ¿eh? Así que apúrense a comprarlas.
4: Sí, ya.
0: Para conseguir buena ubicación. Bueno. Hemos llegado a las 6 de la tarde, se ha acabado nuestro programa lleno de visitas tan agradables. La hemos pasado muy bien,
4: muy,
0: ¿no es cierto, chicas?
4: Sí, nos hemos.
0: Bueno, espero que ustedes como oyentes también lo hayan disfrutado. Y bueno, nos despedimos hasta el próximo jueves de 16
4: a 18.
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0: 11 minutos pasaron ya de las 8 de la noche. Aquí presentamos una nueva propuesta de nuestro búnker deportivo. Estamos en la radio del fútbol. Estamos presentando el programa 3.336. 3.336 programas. Hay que hacer 3.336 programas. ¿Cómo le va, Juan Echenique, tanto tiempo?
1: Buenas noches. Anoche,
0: anoche nos vimos.
1: Sí, buenas noches.
0: ¿Cómo
1: bien?
0: Le va?
1: Bien, un poquito cansado. Hoy caminamos.
0: ¿Recomendación médica? No, ¿shopping?
1: No. Sí, en realidad sí, recomendación médica del cardiólogo.
0: Bien,
1: cardiólogo,
0: bien,
1: y
0: bien.
1: Tiene que caminar porque está lindo el día.
0: Bien. ¿Dónde voy a hacer
1: El oeste neuquino.
0: ¿El oeste neuquino?
1: Sí, más precisamente las inmediaciones del Rucaché.
0: ¿El Rucaché?
1: Sí.
0: Mirá vos.
1: Vimos ayer, bueno, la publicación de...
0: Sí.
1: Del gobierno de la provincia de Neuquén y fuimos a ver las obras y efectivamente, por fuera por lo menos, está avanzando a paso agigantado. Resta todavía.
0: No queda nada.
1: No queda nada, ya quedan 2 semanas y ya arranca lo que es la Copa Davis. La verdad que muy lindo está quedando el estadio Rucaché.
0: Bueno, lo que marcaba ayer Adrián en esa imagen que propusimos en el streaming. Las inmediaciones al estadio, todo con cinta asfáltica ya.
1: Correcto. Sí, sí.
0: Los estacionamientos y todo ese
1: tipo. El estacionamiento, la parte de las veredas son todas nuevas.
0: Mirá.
1: Hoy lo corroboré porque se me cayó el teléfono. Y estaba.
0: ¿Se rompió?
1: 0 kilómetros. No, está bien. Impecable. Se la banca, por lo menos se la banca hasta ahora.
0: Bueno.
1: Así que bueno, ahí estuvimos. Después, la semana que viene, subimos algo a redes.
0: A redes. Bueno, estuviste recorriéndolo por fuera.
1: Resta por dentro.
0: Resta visitarlo por dentro. Y ahí unificaremos las imágenes y propondremos un video en la gran tarea de Juan Echenique. Alex, querido.
2: Buenas tardes. Para los compañeros, para la audiencia.
0: ¿Todo bien?
2: Todo bien. Acá a la espera del partido el próximo fin de semana entre Olimpo y Cipolletti, que vuelven a verse las caras.
0: Sí, señor. Sí, señor.
2: Y sobre
0: ¿Hay algún historial de los últimos partidos? Ahí yo no me acuerdo cómo salió el último.
3: 1-1.
0: Alejandro, ¿cómo estás?
3: ¿Cómo andamos, capataz?
0: ¿Todo bien?
3: Más o menos.
0: ¿Qué te pasó?
3: No me recupero del golpe del lunes.
1: Epa.
3: Al mediodía.
0: ¿Del golpe de...?
4: Correcto.
0: Yo me había preocupado, digo, ¿qué
3: no,
0: le pasó?
3: No.
0: Es claro.
3: Es más anímico.
0: Claro.
3: Otra cosa.
0: Claro.
3: Pero...
0: ¿No lo imaginabas? ¿No lo esperabas?
3: No. Sí, pero yo sabía que el próximo Mundial era imposible. Uno fantasmeaba
0: claro.
3: con

0: de un jugador también tiene un techo. Y me parece que Lionel nos ha regalado mucho y ha jugado tanto. Y viéndolo como estaba en este último Mundial, uno imaginaba un poquito más. Pero estaba al caer la decisión. Sí. Dos situaciones, esto es un concepto muy personal, Ale, las dos situaciones que de alguna manera impulsaron a terminar de tomar esa decisión final fue no ganar el Mundial, y segundo, el fallecimiento de su señor padre.
1: Exactamente, tenía la misma visión yo. Que la decisión la toma justamente que pierde la final, la partida de su padre, y bueno, era de esperar, pero yo no estaba preparado.
0: Claro, ese es el tema, porque no es que veníamos de alguna manera imaginando la salida prontamente de Lionel Messi. Fue una decisión, probablemente que él ya la manejaba desde hace un tiempo, y hubo momentos que apuraron esa decisión.
1: Sí, sí. Y bueno, ahora con la salida de Messi hay que ver qué pasa con la camada de él, ¿no?
0: Claro.
1: Qué pasa con Paredes, que también dejó en duda su continuidad.
0: Bueno, creo que lo charlábamos, no sé si con Alex o con Adrián, qué es lo que va a pasar de acá en adelante con la selección, ¿no? ¿Cuánto va a tardar en decidir Scaloni? Yo me parece que el tema principal es Scaloni, ¿no? Porque debe volver a armar una selección. Porque se fue Lionel Messi, vos bien lo marcás. Leandro Paredes me parece que va a seguir el mismo camino. El Dibu Martínez hay que ver. Otamendi ya no está. Ángel Di María ya no está. ¿Quién más me queda de los grandotes? De los grandes de edad, digo. Rodrigo De Paul.
2: Tagliafico.
0: No, son algunos de los nombres que me parece van a acompañar un poco la salida de Lionel Messi. Entonces, ¿está en condiciones Lionel Scaloni de volver a armar otra selección? Ya no lo tiene a Messi.
1: Y recordemos que con haber perdido la final, minutos después de haber perdido la final, dijo, voy a cumplir mi contrato y después es difícil que siga.
0: Bueno, ¿quién? ¿Scaloni?
1: Scaloni.
0: Esto es en diciembre. Esto es en diciembre. En diciembre termina su vínculo con la selección. Para Tapia, el presidente de la Asociación del Fútbol Argentino, no hay plan A, no hay plan B, no hay plan C. El plan de Tapia es
1: Scaloni.
0: Él no cree que suceda algo a fin de año. Pero también hay que ver esto, porque hay que volver a armar una selección, ¿no? Ya con otros nombres. Es verdad que los de abajo vienen pidiendo pista, pero vas a tener una gran ausencia dentro de...
1: Y hay un gran lema, ¿quién va a usar la 10 a partir de ahora?
0: ¿Va a seguir estando la 10?
1: Y...
0: Lo único que sabemos es que el próximo que pasó anoche, y ya nos metemos con Boca clasificado para enfrentar a Racing en la próxima instancia de Copa Argentina, a los 10 minutos, todo el fútbol argentino va a parar un minuto en honor a... la decisión de Lionel Messi. Anoche Adrián Maripil no estaba muy de acuerdo, ¿no? Con esto de... pero bueno, es un argumento. Anoche yo no vi el primer tiempo, Ale. A los 10 minutos se paró el partido.
1: Sí, a los 10 minutos se paró el partido. Para hacer un minuto de aplausos por Lionel Messi.
0: Por Lionel Messi. Bueno, esto va a pasar en todas las categorías del fútbol argentino. Fútbol femenino, futsal, primera división, torneos de ascenso.
1: En el Carminati, en el minuto 10.
0: Paramos el partido. No importa dónde esté, porque la preocupación de Adrián ayer era dónde iba a estar la pelota en ese momento. Mirá si está al borde del área y Luna inclinando la pierna derecha para pegar y ahí se queda congelado.
1: Ahí podríamos hacer una excepción. Ahora, si es
0: ¿viste?
1: Si es al revés, que Olimpo está a punto, ahí sí final.
0: Ahí, sí, sí.
1: Diego.
0: Diego. Bueno,
2: sí.
0: Anoche Boca dio un gran paso en la Copa Argentina. Me parece que mereció.
2: Sí.
0: Mereció. No está de acuerdo conmigo Alex Burgos, pero para mí mereció. Por lo hecho a lo largo del partido, más allá de ese momento cumbre.

0: que tuvo en el minuto 88, 87, 88, ese penal que se estrella en el palo derecho del arquero Montero, que a la postre ha sido la figura de Boca, sí, ¿no? El gran héroe de la noche.
1: Futbolísticamente, Boca no está jugando bien. Extraña horrores a Aranda, horrores lo extraña. No hay uno como Tomás Aranda. Pero sí es verdad que por cómo se dio el partido, Boca mereció pasar y lo termina haciendo, más allá del punto crítico que tuvo en el minuto 88. Pero mereció pasar porque tuvo las ocasiones más claras.
0: A mí me parece que fue... Alex seguramente va a ir a la definición desde el punto del penal.
2: No, yo antes voy a decir que yo estaba viéndolo el partido con amigos de Boca. Yo les dije, cuando llegó el momento del penal, les dije, tranquilos que lo erra. Bueno, dicho y hecho. Y después le dije...
0: ¿No sabes qué número va a salir hoy a la quiniela? Porque tenemos tiempo.
2: Claro. Es más, le dije, y quédense tranquilos porque en la tanda de penales le ganan. ¿Qué pasó? ¿Erró el penal? ¿Ganó Boca?
0: El penal dio en el palo. Sí, bien, sí, ejecutado.
3: Sí.
0: Bien, va, si hubiera estado bien ejecutado, hubiera entrado. Está bien, tenés razón. Pero bueno, lo que sí vi en este Vélez, que me parece es un proyecto que a futuro, si lo siguen bancando, Vélez va a ser un gran equipo.
2: Sí.
0: Muchas caritas aniñadas, sí, muy jovencitos. Es más, debutó anoche el hijo del relator.
2: Sí.
0: Feller.
1: Lucas Feller.
0: Lucas Feller, ¿no? Muchos chicos... Tiene una gran camada, los mellizos Barros Esqueloto. Si ve, y Vélez me parece que va a fluctuar en esto de muchas veces perder, pero otras tantos ganar, porque tiene algunos referentes dentro del plantel. A mí particularmente me gustó mucho Vélez, ¿no? Pero, y si tuvo en algún momento algún bajón futbolístico dentro de ese partido, o la superioridad de Boca quedó muy marcada, por lo menos Ale dice... Lo de Aranda, yo marco lo de Paredes, ¿no? Me parece que son dos pilares fundamentales, porque porque no está bien Paredes.
3: No.
0: Físicamente no está bien, no está recuperado al 100%, no está dando todo su potencial. Pero obviamente Vélez sabía que enfrentaba un Boca totalmente distinto. Pero me parece que el proyecto que tiene Vélez, si lo bancan, y si estos jugadores rápidamente no emigran, me parece que Vélez en 2 años, 1 año y medio, si bancan ese proyecto, me parece que va a tener un lindo equipo. No sé qué piensan ustedes.
2: Sí, sobre todo también porque anoche debutó de titular el futbolista que llegó hace 3 días, hablando de...
1: Ronaldo Martínez.
2: Ronaldo Martínez, que viene de Talleres de Córdoba, con fue figura ahí en el platense campeón. Se tomó la decisión de que jugara justamente para no ponerle la presión a uno de los chicos. Y por momentos también en esto yo creo que el tema de fue el árbitro un poco condicionado por ambos equipos, porque los dos salieron a hablar antes del partido. Guillermo, que creo yo que después, bueno, post partido, no sé si lo dijo en tono irónico o realmente pensó en eso, porque bueno, estas injusticias que ha tenido Vélez en los últimos, sí, partidos. Y marcándolo, bueno, también Leandro Paredes antes del partido diciendo un poco que el árbitro haga bien las cosas, como fue en su momento, lo hizo también antes del Superclásico y estas cosas. Pero sí, Boca merecía, por lo hecho en los 90 minutos, merecía haberse quedado con un triunfo, más allá de esta jugada que sobre el final que lo marcó Arruabarrena, que tienen que estar atentos, que se tienen que modificar, porque no puede ser que de una pelota parada a favor de Boca...
1: Que están mal parados.
0: Termine en un penal.
2: Y encima, o sea, eran 2 futbolistas de Vélez contra 4 Boca.
3: Sí.
2: Eso también da que hablar, porque el posicionamiento que tuvieron, porque eran 3 futbolistas corriendo uno solo, y por el otro lado que llegaba...
1: Escobar solo,
2: que para mí tendría que haber definido de primera, le quedaba mejor... definir de primera que enganchar, porque se mete para adentro y se iba a encontrar con los defensas de Boca y con el arquero, que bueno, después termina...
1: Esa situación no pasa más. O era gol o era penal.
2: Sí.
1: Otra cosa no podía pasar.
0: Claro.
1: Terminó siendo penal.
0: Claro penal de Montero.
1: Claro penal. Muy claro, sí, sí, penal.
0: Que después fue el gran héroe de la noche.
2: Sí.
0: Porque...
2: Quiero hacerle una pregunta acá a mi compañero.
0: Te ponen la
2: pregunta. Se tendría que... Porque el arquero lo ataja.
3: Sí.
2: ¿Se tendría que haber repetido el penal?
1: De pará. ¿Punto de vista periodístico o de hincha?
0: No,
2: periodístico. Bueno, siempre periodístico.
1: Y ahí ya queda elección del árbitro. Fíjate que también el fin de semana hubo polémica. Sí. En el penal de...
2: No, por ese penal.
1: En el partido Independiente de Rivadavia, Mendoza y Racing, sí. En el penal que ataja Cambeses, sí. También hay invasión, sí. Y el penal no se repite.
0: No.
2: Ahí estuvo mal el árbitro. Yo quiero decirlo, que según el reglamento dice que se debería haber aplicado lo que se hizo en el partido de Banfield y River.
0: Claro.
2: Porque es el futbolista que estaba adelantado, que estaba invadiendo, es el que después termina llegando a la pelota y despeja. Si ese futbolista participa, dice el reglamento, dentro de la jugada, se tiene que volver a repetir el penal si no es gol. Ahora, lo que se cobró en Vélez River, según el reglamento, es lo que se debe hacer. No se hizo en Independiente Rivadavia Racing, mal el árbitro. En lo que pasó, por ejemplo, anoche, en el penal de Vélez, en los 90 minutos, Montero se adelanta. ¿Pero qué pasa?
1: ¿El de los 90?
2: El de los 90, Montero se adelanta, pero no se repite por una cuestión de que no tuvo incidencia él. Porque si la pelota se va afuera o pega en el palo, más allá de que el arquero se adelante, si el arquero o un futbolista que estuvo invadiendo no tiene interferencia con la pelota, el penal no se repite. Paso contrario con la sucesión de la tanda de penales, que en el último penal tiene interferencia porque ataja la pelota. Y antes de que pate, se adelanta.
0: ¿Y en el último penal de la serie?
2: El futbolista de Vélez es donde el arquero se adelanta.
0: Ahora, pero
2: y ataja la pelota.
0: Hay muchas cámaras muchas cámaras.
1: En la cámara de atrás del arco te da la sensación que se adelanta. En las cámaras de los costados te da la sensación que tiene el pie sobre la línea.
0: Hay una cámara que, pero nada, son 2 centímetros. Sí.
2: Según el reglamento, uno de los pies del arquero tiene que estar sobre la línea.
0: Sí, es verdad.
2: Sobre la línea.
0: Es verdad. Bueno, nada, eso pasó. Lo concreto y real es que Boca está en la próxima instancia. ¿Cuándo juega con Racing?
1: Boca juega el 27 de septiembre, a fin de mes.
0: Bien.
1: ¿En el mismo
0: estadio?
1: En el mismo estadio.
0: En el mismo estadio.
1: 9:30 seguramente el horario a confirmar, pero la sede ya está.
0: Bueno.
1: Y la fecha también.
0: Perfecto. Vamos adelantando un poquito de tiempo porque prometió estar con nosotros en un ratito. Ahí está. El señor Luna, ahora le abrimos ya la puerta en un ratito, vamos a la pausa cortita y porque estamos hasta las 9 de la noche, a las 9 de la noche vamos a bajar la señal de Cadena Nacional porque habla el presidente de los argentinos y obviamente es Cadena Nacional y debemos tomar esa transmisión. Nahuel Luna, en un ratito, después de la pausa.
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4: minutos en todo el país, esto es el Búnker Deportivo, estamos en la radio del fútbol, estamos cumpliendo 3.336 programas en la noche de hoy, ya en la previa de lo que será la presentación del equipo albinegro frente a Olimpo de Bahía Blanca, con los comentarios de Adrián Maripil, con Alejandro Cinquigrani, en algún sector que le sea asignado para contarnos algunos detalles que a nosotros desde la cabina se nos puede escapar, con Diego Huircaleo en la operación técnica en exteriores, con Ariel Fernández aquí en los estudios de la radio, con la central informativa de Carolina Abdala y de Georgina Budnik en la locución comercial, en este otro producto del Búnker Deportivo, en este caso en Bahía Blanca, en la cancha, en el Roberto Carminati. Bueno, lo anunciábamos hace un rato, la presencia de Nahuel Luna, y yo recién escuchaba el gol del Tano Vera, me faltan los goles de Nahuel Luna, me faltan los goles, no los tengo. Y no tengo que armar un avance totalmente distinto, pero me falta el gol de Nahuel. ¿Será frente a Olimpo?
5: Ojalá que sí.
4: Ojalá que sí. Nahuel, querido, ¿cómo le va? Buenas noches.
6: ¿Cómo va? Buenas noches. Bueno, gracias por la invitación y ojalá que sea así, como dijo usted. Ojalá que llegue el domingo.
4: Los delanteros, los goleadores viven del gol, esto está claro. Sin embargo, usted también tiene otra tarea en la zona de definiciones, que es la de colaborar, la de que por ahí el resto haga goles. El otro día decía Adrián, no es egoísta, los nueve normalmente hacen el gol. Sin embargo, usted es muy solidario con sus compañeros, Nahuel.
6: Sí, como decís vos, el nueve vive del gol, pero también juega para el equipo. Hay que ir a luchar a toda la pelota, también no hay que ser egoísta, hay que jugar para el compañero también. Lo importante es ganar, sumar de a tres. Obviamente que el gol ayuda al 9, pero primero pienso en el compañero.
4: Seguro. Nahuel, ¿le cuesta? Hubo una parte de este nonagonal que fue, diríamos, en el desarrollo de los partidos casi perfecto. Porque le ganan a Huracán, van a Bahía y traen un valioso empate, reciben a Argentino de Montemaíz, ganan de local y el clic se hace en Kimberley de Mar del Plata, ¿no? Allí es donde no pueden terminar de confirmar ese gran momento que dejaron atrás, ¿no?
6: Sí.
4: Por lesiones, por el rival.
6: Sí, la verdad, como me decís vos, veníamos a hacer unos partidos bárbaros. Con Villamitre sacamos un punto que valía oro. Y la verdad que llegamos con Kimberley. No sé si fue el viaje, los tres partidos que jugamos en la semana, que se jugó tres partidos en una semana, lo lesionado que estuvimos ese partido, pero pero no costó, físicamente no costó ese partido, se sintió al equipo cansado y fue un partido para el olvido, la verdad.
4: Sí, es verdad, es verdad. Me parece que ese es el partido que, ese y que termina dando un poco de bronca porque no se puede plasmar lo que hicieron anteriormente, y el partido con Atenas de Río Cuarto, ¿no? Donde tuvieron que siempre remontar el resultado, siempre estuvieron adversos.
6: Sí, sí, siempre, siempre con el resultado bajo lo fuimos a buscar. El equipo siempre se sobrepone sobre las adversidades, pero también jugamos con muchos lesionados. El partido con Kimberley tuvimos 3 lesionados, sí. y se sintió con Atenas, la verdad. Pero así todo, nos plantamos, fuimos a buscar el partido siendo protagonistas. Ellos se encontraron con ese gol en el primer tiempo, que le llegamos 5 veces y no pudimos hacer el gol, y claro, llegan una y no meten, pero a veces el fútbol es así.
4: Sí, nosotros decíamos que si Chipoletti se hubiera ido al descanso ese primer tiempo ganando 2-0, nadie hubiera dicho nada.
6: Sí.
4: Porque fue una gran producción de Chipoletti, desde el minuto cero, eso... Y en el último minuto, en los últimos 2 o 3 minutos finales del primer tiempo, llega ese gol, y después ir a buscarlo, después otra vez estás abajo en el resultado. Seguramente en algún momento diremos si sirvió ese punto o se perdieron 2 en ese encuentro, Nahuel.
6: Y siempre lo importante es sumar, obviamente que como se dio el partido, estando 2-1 abajo y meter el gol a los 42 minutos... sirvió para sumar y que el otro equipo también que está abajo nos sume de a 3. Espero que más adelante no sea un lamento y digamos, mirá qué punto que sacamos.
4: Seguro. Alvarado y Olimpo, Alvarado primero, Olimpo segundo, los dos con la misma cantidad de puntos, pero por diferencia de gol, Olimpo está segundo, Atenas de Río cuarto con 10, Villamitre cuarto con 8, y también Chipoletti quinto. Si hoy terminara el campeonato, Chipoletti está jugando la reválida y se mete en Copa Argentina. Pero entre el quinto y el primero hay un partido. O sea, hoy ganás un partido, Nahuel, y estás en la punta, y perdés y podés estar en el fondo. Digo, la paridad que tiene la zona, la paridad que tiene el torneo.
6: Sí, la verdad es una zona muy pareja, todos los equipos juegan. Es una zona muy competitiva, bueno, están jugando los mejores. Te das cuenta en los partidos, son todos 1-0, 1-1, sí. 0-0, son todos partidos trabados y lo ganás por detalles.
4: Es verdad. Bueno, anoche charlábamos con Mungo y yo le marcaba, digo, Carlos, digo, a ver, Olimpo trajo muchos refuerzos, Olimpo armó un equipo... me dice, sí, pero las figuras no te marcan la diferencia, Nahuel.
6: Obviamente que...
4: Es el conjunto, ¿no?
6: Es el conjunto, el equipo está primero antes que cualquier jugador.
4: Bien, bien. ¿Qué le destaca a este Chipoletti usted, Nahuel?
6: Es un grupo, yo le doy un grupo unido, aguerrido, que va toda, no a una pelota por perdida y se siente, yo creo que eso lo transmitimos en el partido. Y veo un grupo unido.
4: ¿Y se ve en cada entrenamiento?
6: Sí, se ve.
4: ¿En cada entrenamiento
6: se nota? Sí, se nota, la verdad, no hay un problema con nadie.
4: Es verdad, es un lindo grupo. ¿Algo para preguntar, Ale?
5: Nahuel, ¿ya había jugado en el Carminati?
6: No, es la primera vez.
5: ¿Y qué esperas de ese partido?
6: Estoy ansioso, la verdad, igual que usted. Quiero que llegue el domingo, me hice la cabeza toda la semana. ¿Qué va a pasar el domingo? Es una cancha linda, se va a poder jugar al fútbol y tenemos jugadores con buen pie, yo creo, claro, que vamos a salir a ser protagonista.
4: Esto es lo que tiene. O sea, cuando a Chipoletti le proponen jugar al fútbol, juega al fútbol.
6: Sí.
4: ¿No? Si el rival tiene buen pie.
6: Sí, nos pasó con Huracán La Cera, claro, que se metieron abajo y nos costó, claro, entrarles. Bueno, claro, yo creo que Olimpo obviamente está necesitado también de puntos porque después va a quedar libre y no va a salir a jugar. Y va a ser un partido lindo, la verdad.
4: Sí, sí. Es verdad esto de que está necesitado Olimpo. Sí. Mungo lo dijo anoche.
5: Y vienen de perder con Atenas.
4: Por eso, perdieron el invicto en este nonagonal. Sí. ¿No? Es el segundo partido que pierden en el año, ¿no?
5: Sí, si no me recuerdo, el primero había sido con Kimberley, me parece.
4: Puede ser.
5: En la primera fase.
4: En la primera ronda, en la ronda campeonato. Los dos están necesitados. O sea, Chipoletti tiene que salir de esa zona, no merece estar en ese lugar. No. y Olimpo querrá, porque después tiene fecha libre y va a Mar del Plata, Nahuel, ¿no? A jugar con Alvarado.
6: Sí, sí.
4: En la última fecha.
6: Dos partidos duros y bueno, la fecha libre.
4: Y la fecha libre en el medio. Chiporti ya cumplió. ¿Juan?
7: Sí, pensé, más que nada, preguntarte, Nahuel, un poco sobre tu carrera, porque por ahí, muchos por ahí no te conocen y hoy tenemos la posibilidad de tenerte acá. Si nos podés contar cómo fueron tus orígenes y cómo llegaste a Cipolletti.
6: Bueno, mis orígenes, empecé de muy chiquito jugando en Buenos Aires, al Babi. En el Babi fue que me vio Leandro Somoza.
7: Ex jugador de Vélez y Boca.
6: Ex jugador de Vélez y Boca y me llevó a Vélez. Tuve una prueba en Vélez, quedé y empecé de muy chiquito jugando en Vélez. Hice todas las inferiores ahí y después primera división lo hice en San Miguel. San Miguel conseguimos un ascenso a la B. Después me fui a Juventud Unida, Central Ballester, pero siempre me moví por Buenos Aires.
7: ¿Por lo que es la B Metropolitana, por ahí?
6: Sí.
7: Bien.
6: Sí, sí. Bueno, después me fui a Atlético Escobar, que jugué los 6 meses. Tenía hecho 4 goles en ese campeonato y, bueno, después llegaron las ofertas. Me dijo mi representante que Cipolletti estaba buscando un 9, que estaban interesados, y no lo dudé y me vine para Cip.
7: ¿Qué te sedujo venir acá a Cipolletti?
6: No, bueno, es un club con mucha historia, es un gigante dormido. Es un gigante dormido. Es un club con mucha historia, que siempre es protagonista, siempre pelea arriba y me llamó eso, el poder ascender a la B con Cipo.
7: Claro. ¿Hay presión por ahí, vos que sos el 9, sentís un poco de presión de que por ahí tenés que meter goles, tenés que hacer? No te digo todo bien, porque hay veces que uno puede equivocarse, pero digo, ¿existe esa presión, no, de por ahí llegar a ser el goleador por ahí?
6: No sé si presión la palabra, la verdad que uno sabe que necesitan del gol.
7: Claro.
6: Y el que no entre, el no tener situaciones, a veces también te desespera un poco, pero hay que estar tranquilo.
7: Bien.
8: ¿Juega en la cabeza del jugador de fútbol los 100 años que está por cumplir el club? ¿Puede ser que te haya motivado eso también para venir?
6: Sí, no sé si juega, obviamente que sería lindo, ¿no? Que se dé el ascenso con los 100 años justamente del club, pero no sé si eso juega en contra o a favor, la verdad.
4: Bien. Nahuel, así que el tu arranque futbolístico en Vélez.
6: Sí.
4: Vos sabés que justo antes que vos vinieras estábamos hablando del partido de anoche de Vélez y Boca.
6: Sí.
4: En el Kempes. Y yo decía que a mí me había gustado mucho Vélez anoche, más allá de no poder lograr el objetivo, y plagado de juventud, ¿no? De muchos pibes jóvenes. Y me parece que si el proyecto se banca, y Vélez es una de las instituciones de bancar, de aguantar el proceso, me parece que en un año y medio, 2 años, Vélez va a tener un equipo altamente competitivo, Nahuel.
6: Sí, Vélez es una inferior, un claro. Semillero hermoso, la verdad, que saca muchos pibes inferiores y vende mucho también.
4: Sí.
6: Y yo creo que también siempre es protagonista. Y ayer también lo demostró con Boca, a pesar de que Boca tiene un presupuesto alto.
4: Claro.
6: Vélez jugó con los pibes y la verdad que se plantó bien. Pero sí, sí, un semillero hermoso, la verdad.
4: Lo que significó para el relator, ¿no? Para Feller, anunciar el cambio. Entra mi hijo, digo, yo realmente estaba escuchando y se te pasa un escalofrío, ¿no? Porque nada más y nada menos. Un joven que es una gran promesa, está hoy en Primera División de Vélez.
6: Sí, Feller sí debutó este año y es una promesa interesante, yo lo veo muy bien.
4: Nahuel, hablando de promesas y de divisiones formativas, ¿cómo ves los pibes? Indudablemente sos una referencia para los jugadores locales, siempre aquel jugador que viene de afuera, siempre uno lo mira, lo observa. Digo, hay muchos pibes también que van pidiendo pista en este Cipolletti, ¿no?
6: Sí, obviamente no tuve la posibilidad de ver todas las inferiores, la verdad, pero sí fui a ver a los chicos de liga y bien, la verdad.
4: Inclusive dentro del grupo de ustedes, ¿no? Sí. Yo destaco lo de Valentín Flores, un volante central, me parece que a futuro es para seguirlo de cerca, ¿no?
6: Sí, bueno, Valen es un chico que siempre llega temprano al vestuario, educado.
4: Mira.
6: La verdad que se entrena muy bien, es un chico interesante, tiene mucha categoría y es prolijo para jugar, la verdad que es una futura promesa.
4: Es una futura promesa.
6: Sí, sí.
4: Sí, esto que marca Nosotros lo vimos en el partido frente a Kimberley, ¿no? Donde todo era un poco de sazón, él fue a poner un poco los paños fríos, ¿no? A esa línea de medio, en un equipo donde nosotros lo veíamos a usted, Nahuel, ya no pudiendo ni siquiera caminar, ¿no?
6: Sí, la verdad, como te decía, fue un partido duro físicamente. Uh-huh. La verdad que, bueno, Valen entró y lo hizo muy bien, tiene la confianza de todos nosotros. Y cero responsabilidad para él.
4: Se le habla, a ver, usted, Yago, Víctor Manchafico, Marcos, son jugadores que seguramente son un espejo para aquellos que vienen pidiendo desde abajo un lugarcito, ¿no?
6: Sí, sin duda, los referentes son los primeros, claro, que tienen que hablarle. Obviamente que uno cuando es chico le hubiese gustado que un referente se acerque y te dé toda la confianza. Y tratamos de transmitírsela a ellos, como lo hizo el otro día que debutó el titular, García.
4: Sí, Benjamín.
6: Benja lo hizo muy bien. Y nada, esa confianza transmitirla a todos los chicos que le toque jugar.
4: Claro, bueno, de ahí nace un poco esto que usted marcaba, ¿no? El tema de lo que es el equipo en general, ¿no? Solidario cada uno de ustedes con los más chicos o los que vienen pidiendo un lugarcito, ¿no?
6: Sí, sin duda. Sin duda es un grupo, somos todos uno. Estamos todos unidos y tirando para el mismo lado.
4: Nahuel, ¿cuánto vale lo físico hoy en este tipo de definiciones, en esta parte del campeonato? ¿Cómo está por encima de lo técnico, de lo táctico? ¿Hay un equilibrio? ¿Cómo lo analiza?
6: Obviamente que va todo de la mano, el físico con lo táctico, pero yo creo que estamos bien. Físicamente estamos muy bien. Estamos todos los jugadores recuperados.
4: ¿Le llama la atención hoy que Alvarado de Mar del Plata y Olimpo, por ejemplo, compartan la punta de este torneo?
6: No, llama la atención no. Es un equipo que siempre pelea arriba, obviamente, igual que nosotros. Sabíamos que podían llegar a pelear el campeonato junto con nosotros.
4: Y da bronca por ahí, ¿no? Ver a Cipolletti en el quinto lugar con todo lo que ha hecho a lo largo del torneo, en la ronda campeonato y en este nonagonal, ¿no? Me parece que un poquitito más arriba.
6: Y sí, la verdad que nos cuesta mucho visitante, esa es la realidad. No me gusta hablar de lo extrafutbolístico, pero.
4: Sí.
6: Pero sí, se hace durísimo.
4: Tampoco le iba a preguntar porque sé que usted es muy cauto al momento de analizar, digo, pero muchas veces.
8: En esa semana
4: que los silbatos.
8: Sí. En esa semana justo que tuvimos tres partidos en una semana, Sipo no podía entrenar normal, claro, por el tema de la lluvia. Le toca jugar con Argentino Montemaíz un miércoles. El domingo juega con Kimberley, que en Mar del Plata también estuvo lloviendo. Yo creo que eso también jugó en contra, ¿no?
6: Sí, sin duda. Tuvimos esa semana complicada que no paraba de llover y tuvimos que entrenar en cancha cubierta, cancha dura y eso también te carga. Claro.
4: El césped sintético es,
6: sí, el
4: te
6: piso
4: mata,
6: duro,
4: ¿eh?
6: te mata, te carga mucho las piernas y eso también se juega en contra.
4: Sí, es verdad. Bueno, lindo partido tenemos. Perdón, Juan, ¿algo para preguntar?
7: No, preguntarle más que nada, pedirle, no sé, a la gente que nos está escuchando, nos está viendo a través de YouTube, Nahuel, si le querés dejar algún mensaje para este domingo, más allá de que se juega el partido en Bahía Blanca.
6: No, sí, que sigan apoyando como lo vienen haciendo, que la verdad que el apoyo de ellos se siente mucho en la cancha, que sabemos el partido que nos jugamos el domingo, que sabemos la importancia que tiene y que confíen en nosotros que vamos a ir a dejar todo, como todos los partidos.
4: ¿Nahuel vive en la pensión o vive...?
6: No, yo estoy a préstamo 6 meses y arreglé en la pensión estos 6 meses.
4: ¿Y con quién comparte?
6: Estoy con Leandro Vela, Luciano Gutiérrez y dos chicos de liga. Está Ulises y Enzo Vallejos.
4: Ulises Romero y Enzo, sí, Vallejos. Mira vos. Bien, bien. Bueno, ¿contento con el momento en Chipo?
6: Sí,
4: ¿se siente cómodo?
6: Sí, la verdad es que el primer día que llegué me recibieron muy bien. Compañero, el utilero, cuerpo técnico. La gente me hizo sentir muy cómodo.
4: Sí, bueno, Cipolletti tiene eso. Cipolletti es solidario en ese sentido. Sí. Nahuel, nada, me falta el gol suyo.
6: Ojalá que llegue pronto.
4: Que venga pronto, le va a hacer muy bien a usted y a todos.
8: Se lo guardo para
4: estas
8: tres finales.
4: Sí. Ahora Cipolletti tiene Olimpo de Bahía Blanca,
8: Alvarado.
4: Recibe Alvarado. Probablemente ese partido vaya televisado por la Liga Profesional.
8: LPF Play.
4: Sí, Play. Y después Juventud Antoniana de Salta. Tres lindos partidos. Nahuel, gracias por venir un ratito a charlar con nosotros. Siempre muy amable.
6: Por favor, un placer.
4: Gracias, muy amable. Nahuel Luna, charlando un ratito con nosotros en la previa de lo que será el partido entre Olimpo de Bahía Blanca y Chipolete, transmisión de la radio el próximo domingo a partir de la hora 13:30 la previa, 15:30 el partido. ¿El árbitro es?
7: Diego Saúl Novelli de Tandil.
4: La cuaterna es de Tandil, ¿no?
7: Cuaterna de Tandil, la misma cuaterna del partido contra Atenas, el partido, bueno, la misma terna.
4: La misma terna. La misma. Pausa, ya venimos.
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